0: Son las 2 de la madrugada y 6 minutos.
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0: Son las 5 de la madrugada y 3 minutos.
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0: Son las 6 de la madrugada.
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4: Bienvenidos, buenos días. Desde Reynosa, hoy es San Mateo 2026. Y el matinal de Radio Foramontanos. Nos hemos venido hasta la capital de Campo. Queremos celebrar San Mateo con todos vosotros. Estéis donde estéis. Desde el 107.4, desde las www.foramontanos.fm, queremos acercaros a Reynosa. Comienza el matinal más gamberro de las ondas. El matinal de Radio Foramontanos Cantabria. 4 horas en las que vamos a estar juntos aquí en Reynosa. Saludamos también a nuestros amigos de Radio Alto Campo que nos acompañan en esta mañana. Yo soy María Jesús Maza y voy a estar contigo hasta las 2 de la tarde. En plena calle, disfrutando de este maravilloso ambiente que tiene hoy Reynosa en San Mateo. Y si no puedes venir, te lo contamos. Acompáñanos también a través del 624-219575. Envíanos tus mensajes, tus notas de voz. Te leo y te escucho. Comienza el matinal de Radio Foramontanos. Embárcate conmigo. ¿Me acompañas?

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4: Noticias de Radio Foramontanos Cantabria de este lunes 21 de septiembre del 2026. El Pleno del Parlamento de Cantabria debatirá y votará hoy lunes, en primera sesión del nuevo curso político, las enmiendas a la totalidad del proyecto de ley de autoridad del profesorado presentadas por PSOE y PRC y debatirá sendas iniciativas sobre Ceuta planteadas por el Partido Popular y Vox. Los extranjeros con certificación de registro o tarjeta de residencia en vigor en Cantabria han aumentado un 10% en el segundo trimestre del año, en comparación con el mismo periodo del 2025, hasta los 53.273, según los datos del Observatorio Permanente de la Inmigración del Ministerio de Inclusión, Seguridad Social y Migraciones, recogidos por el Instituto Cántabro de Estadística. La carroza Un Mundo de Conciencia de la Peña Carroceros Veteranos ha sido la ganadora del concurso de carrozas de San Mateo 2026, convocado por el Ayuntamiento de Reynosa. La creación se ha alzado con el primer premio, dotado con 8.000 euros y trofeo por tercer año consecutivo. El bar Los Arcos ha logrado el primer premio del 19º concurso de pinchos de San Mateo de Reynosa, con una propuesta que ha sido valorada por el jurado como la mejor de esta edición. El Palacio de Deportes de Santander acogerá el próximo 25 de septiembre la Jornada Emergencia Santander 2026, un encuentro que reunirá a profesionales y especialistas de distintos servicios y organismos vinculados a la seguridad y a las emergencias para compartir conocimientos, experiencias y procedimientos de actuación. El número de infracciones cometidas por menores registró un notable descenso en 2025 y por primera vez en los últimos años, pues en los anteriores había venido experimentando sucesivos aumentos. La presidenta del Parlamento de Cantabria y secretaria autonómica del Partido Popular, María José González Revuelta, ha asegurado que va a ser complicado aprobar la ley de vivienda durante esta legislatura por la cercanía de las elecciones. La consejera de Presidencia, Isabel Urrutia, ha anunciado este domingo que Valencia, Asturias y Palencia serán las protagonistas del segundo Festival de Música y Tradiciones de los Centros Regionales en Cantabria, que se celebrará el próximo 7 de noviembre. Víctor González y Marta Castillo se han proclamado vencedores de las categorías masculina y femenina del 28 Premio de Bolos PRC Memorial Javier López Marcano, disputado este fin de semana en la bolera del Parque de las Fuentes en Reynosa. La diputada y portavoz del Partido Regionalista de Cantabria en materia de juventud, Rosa Díaz, defenderá hoy lunes, en el primer pleno del nuevo periodo de sesiones, una proposición no de ley para reforzar la financiación del programa Jóvenes con Talento. La artista Noemí Gutiérrez se ha alzado con el primer premio del concurso de pintura Casimiro VI de Reynosa por su obra Una habitación sumergida. El equipo de intervención del Servicio de Protección Civil del Gobierno de Cantabria ha rescatado a una senderista desorientada en Liendo, en la zona de los Ojos del Llanegro. En los deportes, el triatlón Ciudad de Santander supera todos los registros. Diego Mentrida y Andrea Mendeiro en distancia olímpica y Julen Andueza y Helen Alberdi en media distancia ganaron en una prueba disputada en el corazón de la ciudad con 800 participantes agasajados por un público entregado a la prueba.

0: En cuanto a la predicción del tiempo, intervalos nubosos con nubes altas, quedando despejado por la tarde. Temperaturas sin cambios o en ligero ascenso. El viento del este moderado en el litoral y flojo en el interior con intervalos de variable. En cuanto a las temperaturas, en Cabezón de la Sal, máxima de 25 grados, 24 de máxima en Castro Urdiales, 29 en Potes, 27 grados de máxima aquí en Reynosa, 23 en San Vicente de la Barquera, 24 en Santander y máxima de 26 grados en Torrelavega. En cuanto a las temperaturas mínimas, 14 grados de mínima en Cabezón y Castro Urdiales, 12 en Potes, 10 grados de mínima en Reynosa, 15 en San Vicente de la Barquera y Santander y en Torrelavega, 13 grados de mínima.
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0: El señor don Julián Fernández Vigil falleció en Torrelavega el día 20 de septiembre del 2026 a los 76 años de edad. Su madre Inés, hermanos, hermanos políticos, sobrinos, primos y demás familia, te recordaremos siempre. El velatorio estará situado en el tanatorio de Puente Nansa, en la sala número 1. La incineración se realizará hoy lunes, día 21 de septiembre, a la 1:30 de la tarde en el crematorio de Río Cabo.
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Bueno, buenos días a todos los que ya estáis a través del WhatsApp. Nando de la Montaña, buenos días. Ana Colsa, Adela. Bueno, hoy tenemos a nuestro amigo Héctor, que no sé si está por aquí, por Reynosa, nos escucha desde Ibio. Estés donde estés, tu corazón está aquí. Estamos con nuestros amigos de la cafetería Ebro, que nos han ayudado a montar todo este set, así que más felices no podemos estar. Toñi de Herrera de Ibio, Santos de Ruente, que hoy le tenemos a la entrada del ferial de Reynosa. Buenos días a todos. Oye, me gusta Campo, que lo dicen los güeyos, pero también lo digo yo, ¿eh?

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Y bueno, ¿por qué no bailar un paso doble a esta hora de la mañana? ¿Por qué no? Que tenemos a todos los ganaderos en la feria. La gente de los puestos que ya está montando menuda feria de comercio que tenemos y de artesanía. Oye, y si os apetece desayunar, la hostelería de Reynosa es la mejor del mundo. ¡Vamos a bailar!

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4: Nuestros amigos que ya están conectados a través del WhatsApp 624-21-95-75. Estos nervios de jugar en casa. Nando de la Montaña, que nos pide una canción. Las Brujillas, que las tenemos por aquí. Madre mía, qué testito. Buen comienzo de semana para ti, Chispita, y para todo el equipo que estéis por Reynosa. Y cómo no, feliz día para todos los campurrianos. Bueno, pues Las Brujillas, que se hacen presente, que quieren felicitar con un poquito de retraso a Edu Pesquera y yo pedirle perdón públicamente porque se me fue el santo al cielo. Y no le felicité.
5: Manito, permíteme este beso.
4: Así que le voy a dedicar esta canción, un besito que le vamos a mandar de parte de todo el equipo de Radio Foramontanos.

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Pues sí, estas fiestas de San Mateo marcan un poquito el final del verano. Pero bueno, de momento hay que disfrutarlas. Hoy, el día grande, día de San Mateo. Todavía nos quedan muchos días por delante. Y hoy hay que disfrutar de lo que tenemos aquí, de este matinal de Radio Foramontanos Cantabria, que lo estamos haciendo desde el corazón de Reynosa, al pie del Puente del Ebro. 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No podemos estar más contentos. Y queremos que nos mandéis vuestros mensajes, vuestras notas de voz, 624-21-95-75. El matinal de Radio Foramontanos, hoy celebrando Reynosa, celebrando San Mateo.

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Bueno, poniéndole ritmo a esta mañana con esta potra salvaje que yo le quiero dedicar a nuestra amiga Mónica de Vístete, que ya ha sacado el puesto a la calle, que la moda está ahí y que yo voy a mandar a mis compañeros Sergio y Juanjo para que echen un ojo, porque vaya cosas chulas que tiene, ¿eh? Seguimos en este matinal, hoy desde la capital de Campo. Hoy es San Mateo en Reynosa y las calles ya empiezan a tener ese hervidero de gente que tanto nos gusta. No os vayáis muy lejos, porque además de esta feria de la artesanía y el comercio, a la una del mediodía el grupo de danza San Sebastián va a actuar por las calles de Reynosa.

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0: Pues efectivamente, hay personas que son vitamina.
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0: Hay personas que cuando te las encuentras te ponen luz en la vida.
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0: Y Alba de la Montaña es precisamente eso, luz. Por eso, nuestro amigo Nando de la Montaña no quería dejar pasar la oportunidad de felicitarla en el día de su cumpleaños. Alba, que cumplas muchos más, que no cambies nunca, que sigas siendo esa persona especial, esa persona vitamina. De parte de Nando de la Montaña y también de parte de toda la gran familia de Radio Foramontanos, muchísimas felicidades, Alba.

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0: Bueno, pues a ritmo de vals continuamos en esta mañana cuando ya pasamos de las 11 unos minutos y os voy a contar lo que va a pasar hoy aquí en Reynosa. Se está celebrando la Feria de Ganado Caballar en el recinto ferial. Además, ese mercado de San Mateo junto a la Feria de Ganado. Además, la bolera de las Fuentes está vestida de gala para la final del concurso de bolos. La Feria del Comercio y la Artesanía, que hasta las 7:30 de la tarde va a poner color en las calles de Reynosa. A la 1 del mediodía, la actuación folclórica del grupo de danzas San Sebastián. A las 8 de la tarde tenemos una cita en el Pub Buddy con el grupo Noreais. ¿Y qué más tenemos? Tenemos fuegos artificiales hoy. Hoy es día de San Mateo, a las 10:30 en la calle Profesor Francisco Hernández. Fuegos artificiales. Y, por supuesto, verbena para poner la guinda al pastel. La orquesta tango en la Plaza de España. Todo esto y mucho más aquí, el día de San Mateo, en Reynosa. No te lo puedes perder, no te lo puedes perder. Y nosotros vamos a continuar en una mañana en la que vamos a tener entrevistas, en la que vamos a tener un montón de cosas para todos los públicos. Y qué maravilla saludar a toda la gente que nos va reconociendo aquí en este emplazamiento. Estamos en un sitio mágico. A nuestra espalda, la iglesia de San Sebastián. Al frontal tenemos el puente del Ebro. ¡Qué bonito!
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mira. Bueno, ¿cuánta gente por aquí? Flori, desde Cabezón, la pobre, que dice que cuántos San Mateos ha vivido ella. Que qué suerte tenemos. Pues la verdad que sí, que tenemos muchísima suerte de estar aquí, de celebrar San Mateo junto a todos los reinosanos y visitantes, y de ponerle banda sonora a esta mañana de feria en la que nos lo estamos pasando realmente bien. San Mateo 2026 y Radio Foramontanos Cantabria en las calles de Reynosa, desde el 107.4, desde las www.foramontanos.fm. Hoy desde Reynosa al mundo.

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Bueno, no puede haber ganado Tudanco este año por las circunstancias de las ferias, pero hay una feria caballar increíble. Ángeles de Bermejo nos pide una canción para dedicarle a José Álvarez y a Lolete, a ver si venden algo por Reynosa. Bueno, pues José Álvarez y Lolete, venga, que tengáis buena venta.

0: 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Vamos a ver si funciona la colaboración ciudadana. Necesito que Carolina Cascallana Gil se pase por el set de la radio. Carolina Cascallana Gil, que se pase por el set de la radio. Continuamos.
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5: Bueno, que os tengo un poco abandonados a los del WhatsApp, pero es que estoy tan emocionada viendo tanta gente, tantos amigos. Nuestro amigo Carolo, que se ha encargado de ponernos todo lo que necesitábamos. Y hoy Fina de Oreña me va a perdonar, pero esta sevillana de Omar Montes se la vamos a dedicar a todos los oyentes del 107.1, a nuestros compañeros y amigos de Radio Alto Campo que están en nuestra misma sintonía. Juanjo, sube el volumen.

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2: Bueno, volvemos y yo tengo a un invitado en la mesa que, bueno, pues me gusta mucho tener y además es nuestro anfitrión, Sergio Balbontín, alcalde de Reynosa. Buenos días.
3: Buenos días, Mariaje. Estamos todo el día juntos.
2: Ya te digo. ¿Será que vivimos en Reynosa y disfrutamos San Mateo en la calle?
3: Bueno, como tiene que ser, ¿no? San Mateo es para vivirlo en la calle, además con otro día espectacular, el día uno de nuestros días grandes. Y no hay más que ver la ciudad, el ambiente que hay, los tres días que llevamos ya. Y hoy el cuarto, pues nada, disfrutar y toda la gente en la calle, todos los que nos visitan.
2: Pues de verdad que sí, unos días espléndidos, una afluencia de gente increíble. Reynosa ayer estaba de bote en bote a todas horas, incluso en la verbena, que pensábamos que después de ese tardeo la gente iba a estar un poquito más cansada, iban a necesitar dormir, pues no, todo el mundo en la verbena.
3: La gente necesita divertirse, bastantes problemas tenemos a diario, ¿eh? Y las fiestas, aparte de celebrar nuestras fiestas, de mostrar nuestras tradiciones a todo el mundo, pues es para expandirse, divertirse, olvidarnos de los problemas y disfrutar. Y bueno, pues desde el ayuntamiento hemos puesto todos los medios a nuestro alcance en este poco tiempo que hemos tenido para preparar unas grandes fiestas, para que salgan lo mejor posible y sean del disfrute de todos.
2: Una programación de fiestas, como decíamos, para todas las edades, con esas cosas tradicionales, ¿no? Como hemos tenido este fin de semana, ese desfile de carrozas artísticas. Hoy estamos viviendo un día tradicional en toda regla. Hoy es San Mateo, hoy nos vemos en el ferial, nos vemos en las calles de Reynosa, que ya empiezan a estar a esta hora de bote en bote, la gente disfrutando de este buen tiempo. No van a faltar los fuegos artificiales y lo que no falta es la ilusión, una ilusión que en Reynosa se palpa y se siente.
3: Sí, bueno, siempre ha sido un poco el mensaje, ¿no? De cambiar esa dinámica de la ciudad, de volver la tristeza en sonrisa y de trabajar para nuestros vecinos, de estar cerca de ellos, de escucharles, como siempre me dices. Y yo creo que las fiestas pues es un acicate más para poner todo eso en valor. La gente las vive con alegría, como las sabemos vivir los campurrianos. Ayer tú has disfrutado de un grandísimo día en Reynosa. El sábado por la noche, qué decir de nuestra noche mágica de...
2: Bueno, fue tremenda,
3: de carrozas, el desfile diurno, había ingente cantidad de gente por las calles que no se podía casi ni pasar, que yo además he estado arrastrando la carroza de la reina con mucho orgullo y por los laterales, pues costaba pasar. Y bueno, pues todos muy felices y todos muy contentos.
2: Además, celebrando muchas cosas, ¿no? Ayer celebramos ese 50 aniversario de la Peña Bombay, que hicieron la carroza de segundo premio y además la carroza de la reina. El 25 de los Mengües. Muchas cosas que celebrar en un San Mateo 2026 que tiene cierto aire diferente.
3: Sí, se respira ese optimismo que hemos dicho, ¿no? Esa alegría. Las peñas, como tú decías anoche en la plaza, no solo se entrega el premio a los carroceros, que tan importantes son, ¿no? Yo creo que es una celebración de las peñas. El sábado que viene tenemos el día de peñas. Sin las peñas, Reynosa no sería lo mismo, ni sus fiestas. Además, yo a mí me gusta sacar pecho siempre de que las peñas han sido prácticamente originarias o oriundas, por decirlo de alguna manera, en Cantabria, en Reynosa. Las peñas existen desde hace muchísimos años. Este es el ejemplo, Peña Bombay, 50 años, a los cuales quiero agradecer estos 50 años de compromiso con la ciudad, con sus vecinos, este carrozón que nos han hecho ayer con ese segundo premio, y agradecer también que nos han hecho, por supuesto, la carroza de las reinas, la Peña Mengües a disposición, todas las peñas a disposición, 25 años. Ayer también me han dicho Peña Trastulillos, 30 años. Es que fíjate de lo que estamos hablando, mucha tradición. La misma peña mía de los hobbies, estamos hablando del año 89.
2: O sea, madre mía.
3: Y bueno, ¿qué vamos a decir de los Kuntas, de la Lilulá, de los Blois? Bueno, es que aquí hay mucha tradición y lo sabes. Entonces, bueno, son las que dan alegría. El sábado que viene tenemos un gran día con ellos.
2: El sábado que viene promete, ¿eh? Y aunque la gente que venga de fuera, que se acerque a ver los Juegos de las Peñas, que se acerque al Campo Colorado a disfrutar de esa fiesta, porque aunque son ellos los que juegan, somos los que estamos fuera los que nos divertimos, creo que tanto o más que ellos. Es increíble, ¿eh?
3: Sí, bueno, pues lo que hablamos de la participación, ¿no? Eso es alegría, juegos, diversión, ahí se puede apuntar todo el mundo. Además, son muy singulares. Por esto decía de la originalidad que tenemos con las peñas. Es el Día de las Peñas, es histórico en Reynosa. Y bueno, es que acabamos de empezar. Hemos pasado, como diría yo, si fuera una etapa del Tour de Francia, pues
2: la primera.
3: Sí, primer puesto especial, el Tourmalet, ¿no? Pero todavía nos queda aquí Alpe d'Huez, la Cruz de Hierro. Bueno, tenemos a Ramoncín el sábado que viene. Vamos a tener un día de carretas espléndido también. Pues nada, a disfrutar. ¿Y qué vamos a contar del día de hoy? Ya ves las calles.
2: Hoy que Reynosa está preciosa, que está vestida de fiesta y que la gente que viene a visitarnos, bueno, comentarte cómo estaba ayer la feria de ganado. Te puedo decir que yo he habido San Mateos que he visto menos gente que ayer en la preferia. Tremendo.
3: Me han dicho la gente que lo conoce bien, que ha estado muchos años, que lleva muchos años organizándolo, que como no lo ha visto como en la vida.
2: Yo de verdad que subí antes de esa entrega de premios que vivimos en la plaza. No se podía andar. No se podía andar.
3: No se podía. Estaba ya todo concertado, lo que es todo el tema de las cancillas, las parcelas. Pues a última hora también del sábado, el viernes, otras 200 más ha habido que ampliar porque no se daba abasto. Así que luego subiremos hacia arriba. Sega, además, y lo quiero decir también, que ayer me llamó el jefe de gabinete, está la consejera, también ha venido Susinos, a la cual la quiero agradecer la visita. Luego la iremos a saludar. Pasaremos, como no, por la final del concurso de bolos. Y bueno, por todas estas calles, porque
2: uno de los concursos de bolos más importantes de Cantabria.
3: Más importantes, más antiguos, o sea, data desde el año ya 42 o algo así, con la mítica fundación de la Peña Bolística Ebro. Y las calles. Que hoy las calles también hay que decirlo, que tenemos una feria de artesanía, de comercio, nuestros comercios salen a la calle, artesanos que vienen de todos los puntos de Cantabria. Bueno, un día grande y un día para disfrutar, que cerraremos, como has dicho tú, con los fuegos.
2: El comercio, que además se ha vestido de gala de una manera diferente. Este año yo invito a todo el mundo a que disfrute de los escaparates, porque cuentan mucha historia y están increíbles. Da gusto ver los escaparates de todos los comercios de Reynosa que se han unido a esa iniciativa de hacer esas temáticas antiguas, y que da gusto verlo, ¿eh?
3: Bueno, una idea súper original, que además habla de nosotros, de nuestra historia. Nuestros comerciantes es uno de los orgullos de Reynosa. Yo conozco muchísima gente de Torrelavega, de Santander, de Colindres, de Castro, que vienen a Reynosa a comprar por nuestras tiendas, por nuestro comercio, por nuestra gastronomía, y lo que van a encontrar en este alcalde, en este ayuntamiento, es ayuda para que puedan sacar flores fuera, ayuda para que puedan decorar sus escaparates, cero impedimentos. Vamos a intentar modificar la ordenanza para que se acaben esas restricciones que muchas veces pueden parecer absurdas dentro de un respeto, como hemos hecho también con la hostelería, que también la meto en esos comercios, en esos autónomos. Yo he sido muchos años autónomos y creo que tengo esa sensibilidad. Todos los bares han tenido facilidades para sacar las barras fuera de su local, para facilitarle su trabajo, para que se viva mucho más la fiesta, da mucho más ambiente de fiesta. Entonces, tenemos ahí también la Asociación de Comerciantes de Reynosa, que aporta, que ayuda, y bueno, pues a que disfruten de nuestros escaparates, la verdad, porque da gusto verlos, la originalidad y lo que cuentan de nosotros.
2: Es un viaje al pasado a través de nuestro comercio aquí en Reynosa, y como decías, llega un fin de semana con mucho, mucho contenido. El viernes tenemos ya movimiento interesante, tenemos, si no me equivoco,
3: la ruta 39-200.
2: La ruta 39-200. Luego va a estar con nosotros Argu para contarnos todo lo que va a pasar en esa ruta.
3: Argu está muy emocionado.
2: Mira, te voy a decir que hablamos con él en San Sebastián. A mí me parece una persona que hay que escuchar, que tiene mucho que decir, que es muy joven, pero que tiene las ideas tan claras y tiene tanto espíritu de trabajo que creo que todo lo que se proponga va a salir adelante y va a salir bien. Ahí está la prueba del festival Ebro Sound, segunda edición, ejemplo de festivales, y el 39-200, la ruta 39-200, que no se queda atrás. Ya hemos vivido un previo con ese Live Country que vivimos este mismo viernes, una carpa a rebosar, la campa 39-200 llena hasta arriba, ni un problema. Ni un problema.
3: Eso es importante.
2: Así que solo podemos decirle gracias a gente tan entregada y tan, tan comprometida con nuestra ciudad y con nuestra comarca. Tenemos también, si no me equivoco, la carrera de coches a pedales.
3: También.
2: El viernes.
3: Cojones.
2: Eso es, de la Peña para Cojones. Y el sábado, como decíamos, el día de Peñas, conciertazo de Ramoncín, que vamos a estar ahí dándolo todo. Y el domingo, el día de campo. Más allá de controversias, de polémicas, de historias, el día de campo es un día que se vive no a las 4 de la tarde solo con el desfile. A las 11 de la mañana o antes ya se suenan las albarcas, ya el eco de las calles de Reynosa tiene un sonido especial, y este año no va a ser menos, Sergio.
3: No, este año estoy convencido que va a ser más. Lo he dicho, lo repito. Cuando tenemos problemas, los seres humanos, pues nos buscamos la vida, por decirlo de alguna manera, somos imaginativos, sabemos ser resolutivos, salir de los problemas. Va a haber un desfile espectacular, porque ya me llegan rumores de las cosas que se están preparando, diferentes, nuevas, de volcarse aún más. La fiesta no es solo el desfile, no solo las carretas, lo has dicho tú. Ese es un día desde la primera hora de la mañana, con nuestra hostelería, con nuestras rondas, con nuestros pideros, albarcas, por las calles de Reynosa, tocando, compartiendo. También se van a poder disfrutar cuatro carretas para que lo pueda conocer la gente en el parque de Cupido, que las hemos tenido que poner en el parque de Cupido, bueno, porque el jurado necesitaba que estuvieran en las cuatro juntas para poder evaluarlas de una manera más fácil. Además, es el comienzo del desfile, hay mucha amplitud para que la gente pueda pasear en un parque, porque al comienzo sí teníamos 7-8 ubicaciones, si hubiera habido más carretas para a lo largo de la calle Mayor, pero de manera para facilitar la organización se ha decidido en Cupido.
2: Ajá.
3: Y el conciertazo que vamos a tener con Ramoncín, ¿no? Además, que ya lo hemos hablado, que tiene una historia. Igual tenemos alguna sorpresa, además.
2: Bueno.
3: Así que bueno. Y lo de Argu.
2: Yo porque cada vez que hablo con Sergio Balbontín me anuncia sorpresas y luego no me las cuenta. Es que de verdad.
3: Es que si no sería sorpresa, María. Claro. Y no me quería olvidar de Argu, no por el nombre de Argu, sino como representación de lo que hablábamos, ¿no? De toda la gente que hace la fiesta en Reynosa. ¿Qué más quiere un alcalde, una corporación, la concejala de festejos, un equipo de gobierno? Que venga gente a proponerte cosas,
2: sí,
3: a trabajar, que tenga iniciativa, gente joven, con las ideas claras, con personalidad, que no se equivoca. Es una de las primeras reuniones que tuve yo, porque yo quiero tener máximo contacto con la juventud, esto lo sabe muy poca gente, y la tuve con Argu. Y fue antes de ser alcalde.
2: Porque fíjate.
3: Yo, sí, fue antes de ser alcalde, 4 o 5 meses antes de ser alcalde, porque ya teníamos pensado tener una reunión con la juventud. Y la reunión no era por hablar con Argu, era para que Argu me dijera cómo lo podríamos articular para tener una reunión con la juventud. Y te cuento más, esa reunión con la juventud que yo había pensado en una Casa de la Cultura o en el IES Montes Claros, esto no lo he contado nunca, era reunir a la juventud, pero yo le decía a Argu, que para eso le llamé. Digo, no sé si tú podríamos poner unos DJs o algo, digo, bueno, para que no solo fuera que vayan a escucharme a mí y nosotros escucharles a ellos, pero darles luego un aliciente.
2: Ajá.
3: Entonces, ahí me di cuenta que estaba delante de una persona brillante, con las ideas muy claras y muy maduro. Y luego, cuando hemos sido alcalde, pues este festival que ha preparado.
2: Bueno, yo creo que vamos a escuchar una canción mientras suenan las campanas, Sergio. ¿Qué te parece?
3: Me parece maravilloso.
2: Pues vamos a seguir en esta mañana de fiesta aquí en Reynosa. Y si puedo dejar de pelearme con el ordenador, va a ser maravilloso. ¡Ole!
3: Maravilloso directo.
2: Vamos allá, Juanjo. Sube el volumen.

0: Bueno, sonaban las campanas y es que no pueden faltar las campanas en un día de fiesta, ¿eh? Oye, San Mateo.
1: Oye, por cierto, hablando de campanas de nuestra iglesia San Sebastián, y también lo quiero poner en valor. Ayer estuve a las 7 disfrutando del concierto de la Campilla Antigua. Yo que venía de toda la vorágine de premios, nervios, organización, problemas. Qué maravilla. Ahí me senté al lado del coro, de los violines, del cello, de la música barroca, del Gloria. Buah.
0: Es gozada. La verdad que tenemos una gran suerte.
1: Qué coro, y además la directora Paula Sumillera, que lo puso en valor y dijo que era un coro tan singular, tan especial, que no había ninguno igual en toda Cantabria.
0: ¡Qué maravilla! Pues mira, ¿ves? Hasta en eso somos únicos. Muy importante la labor, ahora que vemos pasar a Protección Civil por aquí, de Protección Civil, personal del Ayuntamiento también, de toda la gente que trabaja en el Ayuntamiento. Nosotros hemos podido convivir con ellos esta mañana desde primera hora, preocupados por lo que necesitaremos. La verdad que un trabajo en equipo, ¿no?
1: Sin ellos esto no sería posible. Hay que ponerles en valor. Igual no se ven mucho, y que no se vean es buena señal también. Policía, agradecimiento. Guardia Civil, esta mañana he tenido un contacto directo además con el subteniente, con Carlos Lacalle, para hablar ciertos aspectos. Refuerzos de la Guardia Civil, Protección Privada, Protección Civil a disposición. Tú ya sabes, en el desfile, por ejemplo, a Beatriz, nuestra concejala, permanentemente pendiente de ella, cuidándola, sí, estando al lado de ella para ningún problema. Y nuestro parque de obras, por supuesto, por aquí ahora mismo pasaba Carolo. Como yo digo, ¿no? ¿Cuántos Carolos hacían falta en un ayuntamiento, eh?
0: De verdad que sí,
1: como
0: ¿eh?
1: Como cuántos Manus, que es una pena.
0: Fíjate,
1: que se...
0: Fíjate, yo coincidía con él ayer en la verbena, a lo mejor era la 1:00 a.m... Y él estaba preguntándome y diciéndome, si a las 9 no lo tienes, llámame. O sea que esa preocupación, ¿no?, y esa responsabilidad por lo que está pasando en Reynosa, porque va a venir mucha gente, porque hoy es un día de recibir a muchos visitantes y que todo luzca, pues bueno, como cuando invitamos a alguien a nuestra casa, ¿no? Que eso queremos, es que todo luzca lo más bonito posible.
1: Y todos somos de aquí, todos queremos nuestras fiestas y queremos cuidarlo y exportar y mostrar nuestra imagen de, pues eso, de apertura. Como cuando alguien invitamos a nuestra casa, es que has puesto el mejor ejemplo, ¿no? Amabilidad, puertas abiertas, como cuando decimos en tu casa, aquí tienes la nevera, coge lo que quieras, siéntete como en casa. Pues bueno, esto es Reynosa, estos somos los reynosanos y estos somos los campurrianos, así que máximo agradecimiento. Y sí, insisto, ojalá muchos carolos tuviéramos en el ayuntamiento, que les tenemos. También quiero agradecer a toda la gente del ayuntamiento también y de seguridad, que está ayudando hoy. Y ha ayudado esta madrugada en el mercado, porque viene mucha gente, hay que pagar, hay que apuntarse, hay que colocarles. Entonces, máximo agradecimiento a todos.
0: Pues sí, bien merecido además ese agradecimiento. Sergio Balbontín, creo que estamos a puntito de dar las 12, si no son ya.
1: Casi.
0: Dos minutitos quedan, ¿no? Tienes una cita muy importante, porque viene Pedro Casares, el delegado del Gobierno de Cantabria, a visitar este día de San Mateo aquí a Reynosa, y tienes que recibirle y además tienes que enseñarle, como estás haciendo continuamente, le subiste al ferial, le subiste en una carroza, enseñarle todo lo bueno y bonito que tenemos en Reynosa para que lo sepan, ¿no? De Pujallo para abajo, que sepan
1: eso.
0: Que tenemos aquí unas cosas que merece la pena enseñar y merece la pena contar.
1: Bueno, pues es muy importante. Nosotros, como representantes públicos, con nuestros compañeros, con nuestros representantes políticos, nada más y nada menos que del Gobierno de España o del Gobierno de Cantabria. El viernes tuvimos a Mario Iglesias, nuestro portavoz, que nos quiso acompañar a las justas literarias, que conoció las justas literarias, que salía asustado porque no se imaginaba lo que eran.
0: Es que qué maravilla.
1: Claro, eso es muy importante, traer al delegado del Gobierno. Además, yo ya sabes, hago patria de carrozas. Traje a Eugenia Gómez de Diego, a la antigua delegada, subió al ferial. He traído al delegado del Gobierno, a Pedro Casares, subió al ferial. O sea, eso es obligatorio, mi insistencia con nuestras carrozas. Y hoy está nuestro día grande, subirá al mercado, tenemos a los bolos. Quería que pasara por aquí, y si hay hueco pasará, conoces a Pedro.
0: Ojalá.
1: El encantado de la vida, pero igual por tema de horario vamos un poco justos, pero ya sabes que a disposición.
0: Bueno, para finalizar, me voy a permitir un lujo. Como nos queremos y nos conocemos, creo que me lo vas a perdonar. Yo quiero contarle a todos los oyentes de Radio Foramontanos que Sergio Balbontín, alcalde de Reynosa, ha estado a pie de calle continuamente, ha empujado la carroza de las reinas, ha atendido a todos los medios, ha atendido a toda la gente que le para, le saluda y le dice cosas. Pero además, Claro, lo más así potente que habíamos visto, ese Arturo es cojonudo.
1: Lo es.
0: Y ahora, lo que ha desbancado a ese Arturo es que, aparte de hacerte pegatinas el día de las peñas, el día de las carrozas, ayer te han manteado.
1: Sí, bueno, no pensé que me vas a contar esto, que me da un poco de apuro. La verdad es que, insisto, estoy abrumado con el cariño de la gente. Son mis vecinos, es mi ciudad. Ahora mismo salía de casa también un matrimonio, pues dándome las gracias por el trabajo que estamos haciendo. Vamos a seguir en ello. Entonces, todo este cariño de la gente. Ayer, pues bueno, ya sabes, las peñas, los jóvenes, ayer enfrente de Ibiza, te vamos a mantear. Pensé que me iban a descuajeringar. Yo quedando con la espalda tal, y además que juego las semifinales de San Mateo de tenis, digo, a ver si me van a...
0: ¿A que me lesiono?
1: A ver si me van a lesionar. Y bueno, yo creo que siempre te he dicho, ¿no? Es muy importante mantener la coherencia. Yo soy un vecino de Reynosa. El día más grande para mí y especial es las carrozas. Yo salgo con mi peña, yo salgo con mi jersey. Se nos pidió ayuda para la carroza de la reina, pues yo como uno más. Y los vecinos lo agradecen porque en el desfile así lo he visto. Ya siento haber desbancado a Arturo, ¿eh? Pero bueno, ten cuidado, Arturo, que seguro que te vuelven a mantear en breve.
0: No, que no nos le manteen mucho, que Arturo ya está en una edad que igual mantearle no es lo más recomendable.
1: ¿Eh? Arturo está perfecto.
0: No va a jugar la final de tenis, pero...
1: No, yo la semifinal. Primero...
0: La semifinal primero.
1: La semi. Bueno, final de dobles, con David Hernando, un buen compañero. Ya
0: madre mía. Además, eso, ¿no? Apostando por el deporte, apostando por la cultura. Una Reynosa viva, una Reynosa en continuo movimiento. Y no te voy a robar más tiempo. Es que podríamos estar hablando horas y horas y horas de todos los proyectos, de todas las cosas interesantes que se vienen.
1: Bueno, poco a poco, eso, como yo digo.
0: Pero las iremos contando poco a poco.
1: Iremos contando.
0: Sergio Balbontín, alcalde de Reynosa. Desde Radio Foramontanos, darte las gracias por habernos recibido con los brazos abiertos, por habernos abierto la puerta de mi ciudad, de la ciudad que, en la que vivo, en la que ando por la calle y en la que hago mi vida. Haber traído a mi otra parte de vida, a Radio Foramontanos, donde trabajo, y poder abrir la puerta a enseñar a toda Cantabria y a toda la gente que nos escucha desde todos los lugares de España. Tenemos oyentes que ahora mismo están conectados desde Sevilla, desde Madrid, desde Alcalá de Henares, desde un montón de puntos de la geografía nacional. Que vivan San Mateo con nosotros. Muchísimas gracias por hacerlo posible.
1: Nada, gracias a vosotros y a todos los medios de comunicación. Las puertas de esta ciudad están abiertas. Los medios de comunicación hacéis un trabajo indispensable para exportar nuestra ciudad, nuestro valle, Campo. Aquí tenemos enfrente, pasando el río Ebro. Reynosa para mí es el corazón de Cantabria y estamos trabajando para tener una ciudad bonita y cuidada, como yo decía. Había un mensaje que siempre me gustaba en Barcelona, que yo lo leía en sus edificios, que decía Barcelona pusad guapa, ¿no? Pues a mí me gusta traducirlo siempre en Reynosa. Reynosa luce bonita, ¿eh? Reynosa luce bonita para toda la gente que venga y toda la gente que vendrá, que nos escucha, que nos oye en el futuro. Así que nada, gracias por todo vuestro trabajo.
0: Dejamos a nuestro alcalde que haga de perfecto anfitrión con el señor delegado del gobierno, Pedro Casares, y nosotros seguimos. 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
0: Bueno, pues si algo me gusta es tener invitados en nuestra mesa, en nuestro estudio improvisado aquí en Reynosa. Ahora tenemos la suerte de tener con nosotros al delegado del gobierno en Cantabria, señor Pedro Casares. Buenos días.
7: Muy buenos días.
0: Te diría que bienvenida a Reynosa.
7: Muchísimas gracias. Y además, volver a Reynosa siempre es bien. Y hoy el día pues nos acoge con un calorcito que da gusto para celebrar.
0: La Corporación de Reynosa este año ha contratado el tiempo y lo ha contratado para todos los días y además tiempo veraniego, nada de principio del otoño, no, de verano.
7: Sí, ponía, no sé si ayer o antes de ayer, el alcalde Sergio Balbotín. Hemos gastado buena parte de nuestro presupuesto en contratar un buen tiempo. La verdad que es dinero muy bien invertido, con esa gracia que tiene el alcalde, y hace que hoy y estos días, he visto un fin de semana pletórico, pues miles de personas estén en las calles y que podamos disfrutar, divertirnos, porque el sol en este caso está asegurado y el tiempo no es un problema, que no es lo habitual en Cantabria.
0: No, no, desde luego. Pedro Casares, hablamos de Reynosa y hablamos de unas fiestas seguras. Hemos visto mucha más presencia de efectivos, de cuerpos y fuerzas de seguridad del Estado cubriendo, ¿no?, esa seguridad. Hasta ahora están siendo tranquilas, están siendo unas fiestas en las que la gente está haciendo ese ejercicio de responsabilidad. ¿Cómo está siendo para la delegación del gobierno?
7: Sí, tuvimos una junta local de seguridad con el Ayuntamiento de Reynosa y preparamos todo el dispositivo de seguridad para que lo importante, siempre lo digo, en estas fiestas sea que podamos disfrutar, que la gente esté tranquila y nosotros nos encargamos de la seguridad. En eso contribuye siempre mucho y muy bien la ciudadanía, que tiene un comportamiento ejemplar. Creo que es todo compatible, podemos estar disfrutando, podemos también tomarnos unas copas en estas fiestas, pero siempre con el respeto y garantizando la convivencia. Hemos hecho también un esfuerzo importante desde la delegación del gobierno para redoblar la presencia este año de la Guardia Civil en Reynosa. Tenemos nuestras unidades de protección ciudadana. Ana, tenemos en los días especiales la presencia de la USECID, que tan seguridad nos da, y además en coordinación con el Ayuntamiento y con la Policía Local. Hemos hecho los deberes en materia de seguridad, tanto el Ayuntamiento como el Gobierno de España, y quiero agradecer pues el trabajo de todos esos que estos días velan por nuestra seguridad, porque mientras que ellos trabajan, los demás disfrutamos, y eso pues también es de agradecer.
0: Desde luego que sí, además nos hemos sentido muy a gusto, ¿eh? No ha sido esa presencia que a veces puede parecer así como invasiva, no, todo lo contrario, y ha habido muy buen ambiente, de verdad que sí. Vienes de nuevo a Reynosa, ya te subiste en una carroza, esa imagen nos ha gustado porque nos encanta que los que venís viváis todo en primera persona. De eso se encarga muy bien nuestro alcalde Sergio Balbontín, de que seáis partícipes en primera persona y sintáis por un momento lo que nosotros sentimos. Hoy sé que vas a vivir el mercado de ganados, esa feria de comercio y artesanía. ¿Cómo ves Reynosa? Así nada más llegar.
7: Pues la veo pletórica, diría que mejor que nunca. La verdad es que poder comprobar de cerca la implicación de las gentes de Reynosa y de todo Campó, para mí es un orgullo, es un placer. Cada vez que el alcalde Sergio Balbotín nos llama, pues aquí tratamos de estar. Pude comprobar el enorme trabajo de los carrocistas, que sé que año tras año, década tras década, están haciendo un esfuerzo enorme por mantener viva nuestras tradiciones. El nivel era de nivelazo. Me subí a una carroza cuando todavía estaban en faena, ahí tanta gente echando para adelante con muchísimas horas de trabajo. Me contaban que llevaban meses trabajando, planificando, y el desfile, no pude subir, pero bueno, he visto que ha sido maravilloso y cuánta gente se ha volcado con ello. Y hoy sigue, hoy lo importante es que seguimos disfrutando. El Ayuntamiento, en colaboración con mucha gente, pues ha preparado una programación extraordinaria. Hoy es un día de los que digo que son de los especiales, porque es muy nuestro. Cantabria, Reynosa, Campó, es su folclore, es su música, los bolos, que es nuestro deporte autóctono. Todo eso ha preparado el Ayuntamiento, y con ganas de imbuirnos, ¿no?, en toda esa realidad y poder disfrutar con las gentes de algo que es muy nuestro. Qué orgullo ser cántabro, qué orgullo ser de Reynosa y de lo que nos identifica y nos reivindica como pueblo y que generación tras generación pues podemos seguir disfrutando. Eso, qué bonito, ¿verdad?
0: A mí me parece magia pura, Pedro Casares. Y que sobre todo, personas que, bueno, estáis tan cerca, ¿no?, de toda la gente, podáis transmitir ese mensaje. No te vamos a robar más tiempo, porque sabemos que tienes que ir precisamente eso, ¿no?, a pasear por el mercado, por la feria de ganado y a esa final de bolos tan importante. Muchísimas gracias por sentarte en los micrófonos de Radio Foramontanos. Para mí es una primera vez. Como siempre digo, la vida está para llenarla de primeras veces. Ha sido un placer estar contigo aquí en la mesa y nos encontramos a través de las ondas, seguro.
7: Muchísimas gracias. Estoy seguro que nos vamos a seguir encontrando, escuchándonos, y especialmente os doy las gracias por el trabajo que hacéis desde Radio Foramontanos todo el año, pero también un día como hoy, a pie de calle, para poder palpar y sentir lo que tanta gente que nos visita y los que hoy no pueden acercarse, pues puedan de alguna manera disfrutar de este día grande de Reynosa, de San Mateo. Así que a disfrutar, gracias por penetrar en los hogares de tanta gente a través de un medio maravilloso como la radio. Y enhorabuena por el trabajo que hacéis.
0: Pues muchísimas gracias, feliz San Mateo, señor Casares, y nosotros seguimos en este día festivo en el que os tengo que confesar que estoy verdaderamente emocionada de estar aquí en Reynosa. Subimos la música.

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4: Seguimos en esta mañana festiva y lo hacemos con entrevistas. Bueno, lo primero, yo quiero agradecer, antes de presentar a mi invitada, quiero agradecer a nuestro amigo de la Fotuca estas fotos que nos ha traído, de verdad. Una tienda de fotos en Reynosa nueva, una gente joven emprendedora que ha decidido que Reynosa era su lugar y nos ha traído unas fotos que nos ha hecho esta mañana, así, ahora mismo. Y ahora sí, voy a presentar a mi siguiente invitada en mesa. Y es nuestra concejal de festejos, Beatriz de la Pinta Posada. Buenos días, Beatriz.
5: Buenos días.
4: Además, oyente de Radio Foromontanos.
5: Sí.
4: Ay, Bea de Reynosa, te echo de menos, ¿eh?
5: Y yo a ti, yo a ti. La verdad que, jo, lo que más echo de menos de estar todas las mañanas en el ayuntamiento es escuchar Radio Foromontanos.
4: Y es que nuestra concejal de festejos se implica de tal forma que se pasa todas las mañanas en el ayuntamiento.
5: Sí, sí, sí.
4: Y hay pico y pala. Muchísimo trabajo detrás de este San Mateo 2026, Bea.
5: Mucho, sí. La verdad que yo no pensaba que detrás de organizar tanta fiesta había tanto papel burocrático, ¿sabes? Lo de la burocracia es exagerado. Todo lo que hay que firmar. Sí, sí.
4: Pero además, organizar un montón de eventos, estar pendiente de que todo salga bien y de que los reinosanos estén contentos y felices, celebren estas fiestas de San Mateo, pero que también los visitantes se sientan como en casa.
5: Sí, porque lo importante es ese, que los de Reynosa lo vivamos bien, pero que claro, los que vienen de fuera, pues que quieran repetir año tras año, que en eso consiste, que la gente que viene de fuera, pues vuelva al año siguiente.
4: Los que nos están escuchando, que se animen y vengan hoy.
5: Sí, que está esto muy animado, ¿eh? Está la feria de ganado, está hasta arriba de gente, el mercadillo de arriba también está lleno, luego tenemos la feria de comercio y artesanía por el centro de la ciudad, con nuestro comercio y luego la gente que también ha venido de fuera a vender, y vamos, está genial.
4: Está maravilloso, sí. Reynosa. Además, tenemos en un rato al grupo de danza San Sebastián, a la una,
5: sí.
4: Esas actuaciones a lo largo de todo el pueblo. Tenemos esta tarde los fuegos artificiales a la noche. Una jornada con muchísimo ambiente. En la Feria de la Artesanía y el Comercio, que hasta las 7:30 va a estar abierta.
5: Sí, está hasta las 7:30.
4: Así que la calle de bote en bote.
5: Sí, yo creo que además que hace buenísimo. O sea,
4: ay, de verdad que sí. ¿No? De verdad que sí. Qué maravilla.
5: Es que, claro, hacía tanto tiempo que no teníamos un tiempo tan bueno en San Mateo, pues estamos ahora, yo creo que todos lanzándonos a la calle. Hay que disfrutarlo a tope. Hay que disfrutarlo a tope.
4: Y nos queda una semana en la que durante la semana va a haber diferentes eventos, pero que llega el fin de semana, el último de fiestas, el viernes con esa carrera de coches a pedales, sí, de la Peña Pacojones, un evento ya mítico dentro de las fiestas, pero tenemos también ese concierto de Ramoncín el sábado.
5: El sábado, sí.
4: El día de peñas, el sábado.
5: Un día grande.
4: Qué madre mía, los colores que dan las peñas, la alegría que dan las peñas.
5: ¿Y cómo se lo pasan?
4: ¿Cómo nos lo pasamos con ellos?
5: ¿Y cómo nos lo pasamos viéndolos?
4: Y después, el día de campo.
5: Sí. Como colofón final ya el día de
4: como campo. Colofón final. Eso y es. primer San Mateo de Beatriz de la Pinta como concejal de festejos y un San Mateo peculiar.
5: Sí.
4: Y el día de campo también peculiar.
5: Sí, hombre.
4: Pero se ha hecho un gran trabajo desde el ayuntamiento en comunión con toda la gente participante para que todo salga a pedir de boca.
5: Sí, la verdad que hemos contado con ellos desde el minuto uno y ellos son los que nos han dado la opción de pues, hacer un concurso exposición. Al final solo se han animado cuatro carretas, pero yo creo que va a estar muy bien porque a partir de las 3 de la tarde van a hacer una escenografía como cuando salían desfilando. O sea, yo creo que va a estar genial y luego el desfile pues va a estar igual que siempre, con sus pandereteras, todos los pueblos, con los animales que quieran traer.
4: Que venga todo el mundo, que no se lo pierda a nadie.
5: Igual de bien que otros años.
4: Que no se lo pierda a nadie. Yo creo que además este año, aunque solo sea por la curiosidad de la diferencia, Reynosa va a estar de bote en bote.
5: Eso ya llama, la curiosidad ya nos
4: que
5: llama.
4: Sí, hombre. Claro que sí. No va a faltar el teatro de calle, no van a faltar otro tipo de animales. Yo estoy segura que van a venir otro tipo de animales que nos van a rellenar ese desfile entre los grupos folclóricos, entre las pandereteras, entre todo lo que va a haber, que va a ser muchísimo. Te vamos a dejar que te vayas porque están esperándote para subir al mercado y a la final de bolos para esa entrega de premios, pero yo quiero que seas tú, Beatriz de la Pinta, concejal de festejos del Ayuntamiento de Reynosa, quien invites a todos nuestros oyentes a que vengan a Reynosa.
5: Pues nada, yo os invito a todos a que vengáis a Reynosa, que disfrutéis de lo que queda de semana, que hay un montón de eventos y un montón de eventos nuevos, además, que tenemos que darles también buena difusión. Y nada, que queda un fin de semana grande, muy grande, y que os animo a todos a que vengáis y nada, que disfrutéis de las fiestas.
4: Pues ahí queda la invitación de nuestra concejal de festejos, Beatriz de la Pinta. La dejamos que se vaya, la agradecemos muchísimo que haya estado con nosotros.
5: Gracias a ti.
4: Y también te agradecemos pues eso, ¿no?, el recibimiento, la preocupación porque todo saliese bien y yo a nivel personal te agradezco esa cercanía, esa amistad y que nos quieras tanto, ¿no?
5: Yo os quiero mucho y lo sabes, además te tengo mucho cariño y a Radio Foramontanos, pero porque no la llevo escuchando desde allá. ¿Qué estás tú? Es que hace muchos años.
4: Toda la vida. Toda una vida escuchando Radio Foramontanos.
5: Pues nada, que os voy a decir, os tengo mucho cariño y muchas gracias por estar aquí y por darle a estas fiestas la repercusión que se merece.
4: Pues ahí vamos a estar siempre contándole al mundo lo bueno que tiene Reynosa, lo bonito que es el San Mateo y que este 2026 tiramos la casa por la ventana desde el 107.4, desde las www.foramontanos.fm. Nosotros seguimos. Oye, ¿y por qué no escuchar, para abrir boca, el himno a campo? Sergio, vamos a escucharlo. Juanjo, sube el volumen.

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10: Madre, habéis sacado lo mejor de nosotros. Muchísimas gracias. Para nosotros es un placer. Es una leyenda viva que comparta con nosotros esta noche el José de los Cáliz.

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Y como no íbamos a escuchar a Rulo en esta mañana de radio, Radio Foramontanos Cantabria, desde Reynosa, desde la capital de Campo, con el campurriano por excelencia, Rulo y la contrabanda. Me vais a perdonar las que estáis al otro lado del WhatsApp. Óscar de Requejada, Las Brujillas, Delphi, es que no nos da la vida.

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7: Mientras escuchamos este tema de los huellos, yo quiero agradecer a todos nuestros colaboradores, a los que han hecho posible que este programa hoy esté aquí en las calles de Reynosa. ¡Vamos allá! 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Gracias por hacer posible que hoy Radio Foromontanos Cantabria, el matinal más gamberro de las ondas, esté aquí en Reynosa celebrando el Día de San Mateo. Y es que sí, somos el alma de la fiesta.

0: Nuestros amigos de Protección Civil nos han dicho que os hagamos un anuncio a todos los que vengáis a Reynosa. Apostamos por unas ferias y fiestas de San Mateo seguras. Por eso, si tenéis niños y queréis que estén en todo momento localizables, acercaros a los voluntarios de Protección Civil porque harán ese reparto de pulseras identificativas. Nuestros voluntarios os van a dar esas pulseras, se las van a poner a los más peques para que en todo momento estén localizados. ¡Ay, viva San Mateo! ¡Claro que sí! ¿Qué os parece si hacemos un repasito por la agenda cultural que nos acercan nuestros amigos de PRONES, la promotora nacional de espectáculos, que, bueno, pues nos acompaña cada día y hoy no podía ser menos? Vamos allá, escuchamos, Juanjo.
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0: Y os cuento que en Ruente vamos a vivir el día 22 de septiembre una cita muy especial, mañana mismo, la tercera, Feria de la Salud Comunitaria de Ruente. El Videobús de Cantabria hoy está en Cabuérniga y Los Tojos. Este viernes 25 y el sábado 26 celebramos en Puente El Arrudo el Día de Herrerías. Y el viernes, si quieres donar sangre, Cabezón de la Sal es el lugar, porque la unidad móvil se desplazará al centro de salud de 9:30 a 1:30 y de 4 a 8 de la tarde. Tenemos una exposición de camiones europeos y americanos. Será en el barrio de La Pesa el día 27 de septiembre. Y no te pierdas nada de la programación de las fiestas de San Miguel Arcángel en Puente San Miguel. Y te cuento lo que va a pasar en Reynosa. Ya sabéis que hoy hasta las 7:30 de la tarde vamos a tener esa feria del comercio y la artesanía por las calles de Reynosa, que ahora mismo se está celebrando la feria de ganado y el mercado en las zonas aledañas. Que el grupo San Sebastián de Reynosa ya está por las calles. En nada, bailan. Y en el Pub Buddy, a las 8 de la tarde, concierto Víctor Teida. Y esta noche a las 10:30, fuegos artificiales en Reynosa. Y cerrando esta jornada festiva de San Mateo, Orquesta Tango en la Plaza de España. Y mañana tenemos una larga lista de actividades. Una actividad de Tai Chi a las 11:30 de la mañana en la Plaza de España. Masterclass de baile a las 12:30, impartida por el grupo Danza Tapiz. Y a la 1:30 en el bar Peñas Arriba, mañana, el grupo Postdata. A partir de las 5 de la tarde, el homenaje a los mayores de 90 años. Entrega de diplomas por parte del ayuntamiento. Desde las 5 de la tarde de mañana, los más pequeños tienen una cita en la Plaza de España con los hinchables. Y los mayores tendrán baile en el centro de mayores a partir de las 7:30 de la tarde y chocolatada. Y el miércoles, nuestro amigo y compañero Javi Serrano de la Jungla Radio estará en la terraza del Peñas Arriba desde las 11 de la mañana hasta las 2 de la tarde. Y por la tarde, en ese tardeo a partir de las 9 de la noche. Recuerda, terraza del Peñas arriba. Y desde las 5 de la tarde, el tren turístico el miércoles recorrerá las calles de Reynosa. Y a las 6 de la tarde, ¿te calzas los patines? Pues sí, llega la mini maratón en patines, circuito urbano de Reynosa. Y después del tardeo con Javi Serrano, Hugo, DJ. Esto para estos próximos días, pero no te pierdas nada porque la programación completa la tienes en las redes sociales de Radio Foramontanos Cantabria y en la página web del Ayuntamiento de Reynosa. Feliz día de San Mateo. Hasta aquí nuestra agenda cultural de hoy. 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

Y claro que queremos invitaros a una fiesta especial. Queremos que todos vengáis a Reynosa. Y sobre todo lo que queremos hoy es transmitiros lo que estamos viviendo. Las calles de Reynosa de bote en bote, ese puente del Ebro lleno de gente, el comercio y la artesanía en nuestras calles, los caballos en la feria y todo lo bueno y bonito que hay aquí en la capital de Campó, en Reynosa, en San Mateo 2026. Yo que vosotros no me perdería lo que queda dentro de la programación. Esto no ha hecho más que empezar. Hoy es el día grande, pero aún nos queda un fin de semana completísimo. ¿Y qué decir de nuestros compañeros y amigos de Radio Alto Campo que nos están escuchando? Que estamos hermanados hoy en un mismo dial 107.1, 107.4.

0: la fiesta. 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
9: Bueno, bueno, el grupo de danzas San Sebastián. Yo no sé si los que estáis al otro lado podéis escuchar de fondo esa banda sonora que nos están ofreciendo, esa bonita jota que están bailando. Y aprovecho para contaros una cosa. El grupo de danzas San Sebastián organiza cada año la noche encuentada. El 10 de octubre, décimo aniversario de la noche encuentada, décimo aniversario de una noche mágica en Reynosa que no os podéis perder. A ver si tenemos oportunidad de hablar con alguien del grupo de danzas cuando acaben de bailar. Y os voy a dejar con una canción de Los Brincos, porque yo no sé si habría tiempos mejores, pero mejor era cuando me querías, ¿eh? Vamos allá.

0: Bueno, y os quiero hablar de algo muy chulo. Os decía, ¿no? Que el 10 de octubre tenemos una cita de fondantes. Teníamos al grupo de danzas San Sebastián. Y el grupo de danzas San Sebastián es el alma mater, organizadores, ejecutores y todo de todo de la noche en Cuéntala. Yo tengo conmigo en la mesa a Lidia. Buenas.
1: Hola, buenas.
0: Acércate al micro, Lidia, no le tengas miedo.
1: Sí, sí.
0: Oye, Lidia, la noche en Cuéntala, décimo aniversario, ¿eh?
1: Jolín, año tras año, sí, 10 años.
0: Una cita que nació en el Parque de las Fuentes, en Reynosa, y que el Parque de las Fuentes, con todo lo grande que es, se quedó pequeño. ¿Y ahora qué?
1: Era una ambientación muy bonita. Allí era súper idílico, lo que pasa es que se quedó pequeño y hubo que expandirlo.
0: Expandirlo por todas las calles de Reynosa, sí. Y ahora tenemos cada rincón de Reynosa con esa noche encuentada. El 10 de octubre vamos a vivir una tarde, noche especial, porque celebramos, que yo también soy del grupo de danzas, ese décimo aniversario de la noche encuentada. ¿Tú qué le dirías a la gente que nos está escuchando? ¿Qué le contarías qué es la noche encuentada?
1: Es una noche mágica. Tiene su... no sé cómo decirlo.
0: Un encanto,
1: sí,
0: especial.
1: Un encanto, eso es. Y bueno, para los niños, precioso. Y para la gente mayor que le gusta todo teatralizado y es, vamos, no se lo pueden perder.
0: Para los que no han estado nunca, les contaremos que la noche encuentada consiste en diferentes grupos de colegios, agrupaciones, asociaciones, se instalan en diferentes puntos de Reynosa. El año pasado, si no me equivoco, tuvimos 15 cuentos.
1: 15, sí.
0: Son cuentos cortos que se cuentan como nos los contaban nuestras abuelas, al oído, en pequeños círculos, sin megafonía, con una ambientación increíble. Primero hay un pasacalles, hay un desfile con todos los personajes de la mitología de Cantabria, increíble, y los van contando y los van repitiendo en diferentes momentos para que todos los niños hagan un recorrido. Que nadie quiera ver todos los cuentos que hay porque es imposible. Está diseñado para poder disfrutar de 5 o 6 cuentos, pero sobre todo de recorrer esas calles de Reynosa que están vestidas de magia.
1: Llenas de gente, con un encanto especial, porque como está todo ambientado alrededor de los cuentos, con mucho verde, con mucha magia. Con mucha magia, esa noche es mágica,
0: Pues no te entretenemos más porque has dejado el grupo atrás,
1: sí.
0: Hoy estás vestida de paisano, pero igualmente con el grupo de danza San Sebastián, que está bailando ahora mismo por las calles de Reynosa. Y nosotros invitamos a todo el mundo a que venga, que nos conozca la noche encuentada. Los que no hayan venido antes, que vengan, que no se lo pueden perder. Es una noche, como decía Lidia, mágica, que nos va a sorprender este año en ese décimo aniversario. Y por parte de Radio Foramontanos, decirte gracias, Lidia, gracias al grupo de danzas,
1: porque gracias a vosotros.
0: Hacen que Reynosa luzca de una forma muy diferente. Y que
1: y encima

0: la organización. Gracias, Lidia.
1: Gracias a vosotros.
0: Seguimos en esta mañana mágica aquí en Radio Foramontanos desde el 107.4, desde las www.foramontanos.fm. ¡Ay! Desde Reynosa al mundo en este día de San Mateo.
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Muchos sois los que queréis felicitar el día a todos los que se llaman Mateos. Las brujillas querían felicitar a Edu Pesquera, a su padre, por los cumpleaños, y a su hijo, al hijo de Edu Pesquera, que se llama Mateo. Y nuestro amigo Cristian de Quijás me decía: buenos días, pon una canción dedicada para todos, si puedes, feliz día de San Mateo. Pues sí, Caórnega, el invernal del Tejo.

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11: ¡Ay, qué maravilla, qué maravilla! Y no podíamos dejar pasar la oportunidad de charlar un ratito con nuestro compañero y amigo en Radio Foramontanos, con el director de Radio Alto Campo, Arturo Queimadelos. Hoy estamos hermanados en la misma sintonía. Buenos días, Arturo Queimadelos.
12: Hola, ¿qué tal?
11: ¿Qué tal todo?
12: Bueno, muy bien. Los oyentes estaban pensando, pero ¿por qué estará María G? hablando en Radio Alto Campo toda la mañana.
11: Bueno, pues porque en realidad yo nunca me he ido del todo de Radio Alto Campo y además estamos hermanados a través de las ondas el 107.4 y el 107.1 hoy desde Reynosa en la misma sintonía. Oye, no hemos saludado a Coque, a Chelo, a un montón de gente que nos ha escrito y que no hemos tenido ni tiempo de saludar. Arturo, 3 días de fiesta desde el pregón del viernes, hoy el día grande, y ¿cómo ha ido esa fiesta? ¿Cómo está yendo?
12: Es una locura, una auténtica locura, porque se hace larga, larga, larga.
11: ¿Se hace larga la fiesta?
12: Y es que ha sido un éxito este fin de semana,
11: sí,
12: ha sido un completo éxito, las calles llenas ya desde el pregón el pasado viernes. Todos los días, bueno, el desfile de las carrozas de la noche del sábado, ¿eh?
11: Precioso.
12: Increíble, increíble. Íbamos en manga de camisa.
11: Sí, sí, o sea que además de acompañarnos el tiempo, la gente vino. Imposible calcular la cantidad de gente que había en Reynosa. No había un rincón, no había una calle, no había nada que no, no, vamos, estaba lleno, lleno cada esquina. Montón de gente de fuera, montón de gente que quiso compartir con nosotros ese desfile nocturno, pero para sorpresa de todos, el desfile diurno pasó lo mismo. Vino muchísima gente.
12: También, también. Y es bueno. Lo hemos hablado siempre, es un acierto hacerlo sábado y domingo, ¿eh? Es un acierto completo porque hasta un fin de semana a reventar.
11: Y sí.
12: Mírame la cara. ¿Cómo
11: estás,
12: me ves?
11: Arturo tiene, hoy no le ha dado tiempo a maquillarse y tiene unas ojeras que le llegan a los tobillos. Pero bueno, esto es lo que tiene San Mateo. San Mateo es lo que es. Ayer estrenábamos una actividad que ha tenido muchísimo éxito, ese tardeo solidario después del desfile de las carrozas diurno. La Asociación Española contra el Cáncer, ahí teníamos a nuestra amiga Mónica de Bisteté, que estaba también ahí pico pala, así que la pobre hoy está muerta. No me extraña, pero ha sacado ese stand de Bisteté a la calle. Con DJs, la comida, barra, no sé, ocupó ese tardeo hasta la entrega de premios.
12: Ya.
11: La gente, la plaza llena.
12: ¿Me vas a permitir una licencia?
11: Te permito la que quieras.
12: Este año compagino el periodismo con la hostelería.
11: Claro.
12: Las mejores rabas de Reynosa. En el bar Ambigú.
11: Es que Arturo Queimadelos es hostelero consorte.
12: Por primera vez.
11: Se puede llamar así.
12: Sí, sí.
11: A nivel periodístico, Arturo, has vivido mucho San Mateos. Tú eres oriundo de aquí. ¿Y qué tiene de especial este San Mateo 2026?
12: Que se vive, se sigue viviendo la misma ilusión que cuando yo tenía 14 años, y tengo ya para 63 voy, la misma ilusión de los carroceros, de las peñas, del ayuntamiento en organizar los actos. Ha habido algún bache algún año en que ha habido pocas carrozas, pero por lo demás,
11: esos ciclos, ¿no?
12: La verdad que se mantiene la ilusión.
11: Y yo diría más, este año ha habido un salto en cuanto a la calidad de las carrozas, de todas y cada una de las carrozas que han salido a la calle. Increíble, bueno, la carroza ganadora, los detalles que tenía era una pasada. Necesitaríamos una hora para ver esa carroza, la segunda clasificada. El jurado lo ha tenido muy difícil y yo creo que por primera vez en la historia ha pasado algo que nunca había pasado. El jurado por unanimidad tomó las decisiones como se leyó ayer en el escenario, ese acta que el jurado redactaba de su puño y letra, diciendo que efectivamente habían tenido un consenso unánime, que las decisiones habían sido de tal acuerdo que habían dejado de puntuar tal y como se proponía, ¿no?, en las bases. Esos apartados que se proponían en las bases no se han llevado a cabo así, pero oye, primer premio los carroceros veteranos, segundo premio la Bombay, en ese 50 aniversario que bueno, pues es de agradecer. Mira, enfrente tenemos nuestros oyentes no lo perciben, pero tengo yo por ahí enfrente a Edu que si quiere venir y sentarse aquí conmigo, escúchame, que le hacemos un hueco. Edu Andros de la Peña Bombay, esa peña mítica. Oye, que tú también fuiste peñista, Arturo Queimadelos.
12: Yo sí. Año 84.
11: Nos llevamos. Arturo, por allí. Edu, por allí.
12: Ah, pues Arturo, sí, le voy a tener el sillón a Edu de... porque nos va a contar cosas interesantes.
11: Le vamos a dejar. Me va a matar Sergio.
10: No, controlo.
11: Edu Andros.
10: Hola, muy buenos días.
11: Acércate al micro, el micro es tuyo. Oye, feliz cumpleaños a la Peña Bombay.
10: Pues muchas gracias. No se cumplen 50 años todos los días.
11: Hombre, como peñista, mira que es complicado, ¿eh?
10: Bueno, no es complicado, es llegar.
11: Llegar y llegar con ganas de hacer una carrozón que ganó el segundo premio y la carroza de la Reina y las Damas de San Mateo 2026.
10: Sí, mira.
11: Es que a falta de una, dos.
10: El primer año que hicimos carroza, hicimos la carroza, que quedamos los terceros, y hicimos la carroza de la Reina también.
11: Una carroza, la de este año, con un título, bueno, pues que a mí me ha encantado y creo que esa frase me la puedo llegar hasta a tatuar.
10: Sí, si puedes soñarlo, puedes realizarlo o puedes lograrlo.
11: Pues así es. Y de sueños iba San Mateo 2026, la Peña Bombay cumpliendo ese 50 aniversario y, bueno, pues disfrutando, ¿no?, de San Mateo en la calle, a todo tren. Os lo habéis pasado genial, ¿eh?
10: Bien, bien. Yo es que se me ha juntado, cuidado, ¿eh? Se me ha juntado muchas cosas.
11: A ver, ¿qué se te ha juntado?
10: Se me ha juntado carroza, pregón.
11: Claro.
10: Y la liquidación que tengo de mi comercio, que no sé cómo voy a acabar este mes, porque es...
11: Pues con ganas de cogerte un mes de vacaciones, ¿eh?
10: Sí, no, en cuanto cierre esto, de verdad, que tengo... No, quiero normalidad, como la del COVID, quiero normalidad.
11: Qué bueno. Oye, Edu, muchísimas gracias, te hemos robado 5 minutos de tu tiempo. Felicidades a la Peña Bombay. Hombre, si tengo yo por aquí alrededor a nuestro amigo Santi, el de la dura carretera, que está de vacaciones. Edu, mil gracias a ti, a la Peña Bombay, por hacernos disfrutar de un San Mateo 2026 tan bonito, por ver la magia de Disney en la calle, por ver ese escudo de Reynosa luciendo tan bonito en la carroza de la Reina y las Damas, y sobre todo, por volver a ver en la calle con tanta alegría esas camisonas, como las llamáis vosotros, y esas corbatas de la Peña de los Pijos, la Peña Bombay.
10: En aquellos años no se llamaba Pijos, éramos Niños Pera.
11: ¡Ay, los Niños Pera! Los Niños Pera. Pues muchísimas gracias, de
10: pues
11: verdad.
10: Bueno, pues a ti por aguantarme y me voy a trabajar.
11: Se va a trabajar, que es que ha dejado la puerta de la tienda abierta, de verdad os lo digo, ¿eh? Edu, muchísimas gracias. Arturo Queimadelos, a tu sitio.
10: Un abrazo
11: enorme. Y voy a poner una cancioncita que me apetece a mí escuchar a Ana Eva, que hoy no les he escuchado. Y voy a ver si podemos pinchar este tema. Juanjo, sube el volumen.

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3: Protagonista indiscutible es el ganado aquí en Reynosa, en este San Mateo, la Feria Caballar. Y no podíamos dejar de hablar con nuestra consejera de ganadería, María Jesús Usinós. Buenos días, buenas tardes ya.
4: Hola, muy buenas tardes.
3: Bueno, Feria de San Mateo en Reynosa, una cita clave, ¿no? Para los ganaderos, ya casi para finalizar el verano.
4: Como muy bien dices, es una feria que es una cita clave y además lo estamos viviendo un día espectacular, unos ejemplares en la feria increíbles. Hablamos de que hay 3.000 animales en la feria de 150 ganaderías y luego el concurso de Bretón y de Hispano-Bretón, que está mostrando pues la gran calidad de los ejemplares. Está aquí hoy en Reynosa, está lo mejor de los ejemplares de Bretón y de Hispano-Bretón.
3: Además, señora Usinós, una cita que ya ayer congregaba a miles de personas en el recinto ferial. Era imposible caminar.
4: Sí, efectivamente, ayer ya comenzaban a bajar a todos los ejemplares por la tarde y hubo una congregación de personas espectacular. Hoy por la mañana también podemos ver coches y tanto la feria como la exposición pues han estado abarrotadas de gente. La gente tiene ganas de ferias. Entendemos que es que llevamos muchos meses con restricciones y la gente ya tenía ganas de, y nosotros también ya teníamos ganas de poder flexibilizar las medidas y que pudieran volver a realizarse este tipo de eventos.
3: Una cita que, bueno, pues a todos nos gusta, efectivamente. Todos tenemos ganas de ferias. No ha sido fácil, ¿no?, tomar la decisión y tomar las decisiones que se están tomando por parte de la consejería para salvaguardar las cabañas de vacuno en Cantabria. ¿Cómo está el tema ahora mismo, señora consejera?
4: Pues como muy bien decías, no ha sido nada fácil.
3: Nos volvemos, perdón, ya hemos tenido un pequeño corte. Hablábamos de la dificultad de esas decisiones, señora Usinós, a la hora de trabajar la consejería, ¿verdad?
4: medidas. Poco a poco hemos ido viendo cómo ha ido evolucionando y la situación cómo ha ido cambiando, y esto nos ha permitido ahora ya flexibilizar y permitir que se puedan realizar ferias de animales no sensibles a la dermatosis, como son los caballos, las cabras y las ovejas. De momento quedan aún limitadas, como mínimo hasta el día 31 de octubre, también las ferias de vacuno, pero de bovino, pero si no hay ningún cambio significativo, el 31 de octubre dictaremos una nueva resolución. Yo esta misma semana estuve en Madrid con una reunión con el ministro de todas las comunidades autónomas, estuvimos en unos consultivos y yo pregunté al ministro sobre la situación de la dermatosis y de la existencia de vacunas en el Banco Nacional de Vacunas, y la verdad es que la situación no está nada clara. Sabéis que no nos permiten vacunar, que nos tienen que autorizar a vacunar. No podemos vacunar por nuestra mano mayor, estaría penalizado con el sacrificio de los animales que se vacunan, y esa autorización pues no nos va a llegar, no nos llega de momento. Entonces la situación es complicada. Hemos visto los calores de este año que han comenzado prontísimo. Ya hablamos desde el mes de abril con muchísimos calores. Hoy entra el otoño y estamos viendo el calor que hace como pleno verano, y esto también facilita el que continúa habiendo vectores, que son uno de los principales elementos de transmisión de estas enfermedades, junto con el transporte, que también es otro elemento transmisor fundamental. Por eso de ahí que nosotros, como responsables de la cabaña ganadera, sé que las decisiones que estamos tomando son muy difíciles, pero tienen que entender que tenemos que proteger a nuestra comunidad y nuestra cabaña ganadera. Estamos hablando de una comunidad, yo se lo decía al ministro el miércoles, cuyas explotaciones ganaderas se encuentran muy próximas unas de otras. Esto no es Andalucía, esto no es Extremadura, y aquí si entrara en una explotación ganadera tendríamos que hacer vacíos sanitarios y restricciones de hasta 50 kilómetros, con lo cual supondría una inmovilización prácticamente de toda Cantabria, con todo lo que ello significaría. Por ello sé que son medidas duras, pero quiero dejar muy claro que son medidas muy muy necesarias, insisto, como responsables que somos de la cabaña ganadera de Cantabria.
3: Sí, efectivamente. Se agradecen además las explicaciones, ¿no? Porque bueno, de alguna manera necesitamos saber. Estaremos muy pendientes a esa decisión, a esas nuevas medidas del día 31 de octubre. Para terminar, me gustaría preguntarle por otro de los temas sensibles y preocupantes, la sequía. En Cantabria hablaba usted del calor y lo estamos sufriendo y viviendo hoy, aunque agradecemos este bonito día, pero sí que es verdad que el campo necesita agua y los ganaderos y los agricultores necesitan ayudas.
4: Efectivamente, este año estamos viviendo un episodio de sequía agrícola, que hay que dejarlo muy claro, porque hay gente, cuando el otro día estuve en Madrid, me dice, ¿cómo va a haber sequía en Cantabria? Bueno, cuando hablamos de sequía en Cantabria, hablamos de sequía agrícola. Hay una situación que tenemos además certificada con informes que hemos realizado desde la misma consejería, que acreditan que en Cantabria ahora mismo hay una situación de sequía agrícola que ha supuesto una disminución de los cultivos forrajeros y de los pastos, fundamental para nuestra ganadería extensiva, en un 25% de media en toda Cantabria, pero llegando en comarcas incluso hasta superar el 32%. Debido a ello, pues nosotros desde el Gobierno de Cantabria, lo primero que hemos hecho es articular ayudas directas, 3 millones de euros que hemos puesto sobre la mesa en un momento complicado. Ha supuesto un esfuerzo presupuestario muy grande para el Gobierno de Cantabria, porque estamos en unas fechas en las que ya se está finalizando el año, no estaba prevista esta situación y entonces ha sido bastante complicado. Sabemos que 3 millones de euros no es suficiente, pero por ello mismo hemos reclamado también al Ministerio que él articule también medidas en este sentido que complementen a los 3 millones de euros que hemos articulado desde la Consejería. Ya hemos aprobado el decreto la pasada semana, el jueves en Consejo de Gobierno, y mañana mismo se publicará ya en el Boletín Oficial de Cantabria. Son ayudas que se van a gestionar de una manera muy sencilla, porque es lo que queríamos, que los ganaderos no tengan que presentar papeles, ni burocracia, ni nada de eso. Entonces, todos aquellos ganaderos que sean a título principal, directamente, si no rechazan la ayuda, directamente se gestionará y percibirán la ayuda lo más rápidamente posible. Estamos ya tramitándolo, estamos ya gestionando y a la vez estamos pendientes también de la respuesta del Ministerio. En la reunión que te comentaba, que estuvimos el pasado miércoles, presentamos también una carta a todas las comunidades pertenecientes a la cornisa cantábrica, firmada por todas las comunidades, por Galicia, por Asturias, por Cantabria, por el País Vasco y también por Navarra, pidiendo ayudas en este sentido por la sequía existente. Hemos hecho un frente común, todas las comunidades de la cornisa cantábrica, para reclamar esta ayuda tan necesaria, y en ello seguiremos trabajando desde luego, porque somos conscientes de la situación tan, tan crítica que están viviendo nuestros agricultores y nuestros ganaderos.
3: Uno así se me dio el desierto. La verdad que supongo que los ganaderos y agricultores agradezcan esta facilidad en cuanto a recibir esta nueva ayuda, y que sea, bueno, pues tan rápido, ¿no? Como ya publicarse mañana en el Boletín Oficial de Cantabria. María Jesús Susinos, consejera de Ganadería del Gobierno de Cantabria, muchísimas gracias por atendernos, muchísimas gracias por estar y formar parte de esta feria de ganado, por esta formar parte de este San Mateo 2026 en Reynosa.
4: Nada, muchísimas gracias a vosotros.
3: Nosotros nos despedimos de la señora consejera del Gobierno de Cantabria hasta otra ocasión, y seguimos despidiendo ya prácticamente el programa. Unos consejitos comerciales y nos vamos con esa despedida que no puede ser otra que con la canción de el dúo Requejo, el himno a campo. Le voy a pedir a Arturo Queimadelos que se siente conmigo para despedirnos, pero primero vamos a escuchar unos consejos comerciales.
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0: 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Ay, que ya es, no sé ni qué hora está, las 2 y 10, más o menos. Que alguien me diga la hora exacta porque no veo nada. Las 2 y 10. Bueno, ahí pasan las churris de Matamorosa, Bea y Ana Cristina. Claro que sí, esto es lo mejor de Campo, ¿eh? Ya os lo digo. Ay, Arturo Queimadelos, que llegamos al final.
8: Ay, qué pena. Qué pena.
0: Se me ha pasado volando, ¿eh?
8: Pues la verdad es que sí.
0: Oye, ahora tenemos que ir a tomar algo al Peñas arriba, tenemos que ver a nuestros amigos de la Avenida. Tenemos un montón de cosas que hacer aquí en Reynosa. Le tengo que mandarle yo a Cherí, a Juanjo y a Sergio, a Cherí y a Vístete, y que se compren un décimo de lotería en La Paula.
8: Bueno. Oh, oh, oh. ¡Qué planazo!
0: Un planazo, ¿eh? Para este San Mateo 2026.
8: Que acompaña de nuevo el tiempo.
0: Desde luego que sí.
8: Fuera Montanos, la radio trae magia, Reynosa, y trae encanto.
0: ¿A que sí? Sí. ¿A que sí? Sí, es que es el matinal más gamberro de las ondas, y ya lo digo yo todos los días. Arturo Queimadelo, nos encontramos en cualquier otro momento. Muchas gracias.
8: Pues sí. Una cita importante, recuerda.
0: Recuerda.
8: El domingo.
0: El domingo, el día
8: de campo. El día de campo.
0: Desde por la mañana las albarcas van a estar sonando en las calles de Reynosa y esto no os lo podéis perder. El día de campo, domingo, este mismo domingo, aquí en la capital de campo, en la capital de nuestra comarca, en Reynosa. Además es una cita en la que, oye, nos encontramos todos los campurrianos a pie de calle, ¿eh? Arturo, nos vemos.
8: Nos vemos.
0: Y nosotros nos vamos a ir despidiendo con una canción que a mí me encanta y que define el carácter de los campurrianos y define también lo que va a pasar en los días que quedan. Mañana, misma hora, pero no mismo sitio, volvemos a casa. Gracias por acompañarnos en este día tan especial. Ojalá hayamos sido capaces de transmitiros la magia que se está viviendo aquí en las calles de Reynosa. Un verdadero placer estar aquí al pie del Puente del Ebro. Desde el 107.4, desde las www.foramontanos.fm. Desde Radio Alto Campo, desde el 107.1. Dos radios hermanas en este día tan bonito. Feliz San Mateo para todos. Mañana nos volvemos a encontrar. Yo soy María Jesa Izmaza y hoy sí que sí soy la persona más feliz a este lado de las ondas. Estáis todos invitados a San Mateo. Y recordad, ponedle al mal tiempo buena cara y a la vida la mejor de vuestras sonrisas. Lo mejor está por llegar. Hasta mañana, grumetes, buen viento y buena mar.

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0: quiero pedir un aplauso muy grande para una de las voces más nuevas y más impresionantes de la música argentina, Valentino Merlo. Te quiero,
1: muchas
0: amigo.
1: Gracias. Wow.
0: Y un aplauso muy, pero muy grande para uno de los productores más importantes de toda Latinoamérica y del mundo, para el señor Vivan allá arriba, que lo queremos mucho.
1: ¡Qué fachero ahí el rey! Muchas gracias.
0: Gracias, Valen.
1: Dios lo bendiga.
0: Gracias, Vin.
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1: 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Y contigo son 516. 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

0: Hola amigos, muy buenas tardes. Saludos de Nacho Barquín. Bienvenidos a la cita con el deporte. Hoy día de San Mateo, 21 de septiembre, a pocas horas de que acabe el verano y entremos ya en el otoño, lunes 21, con una temperatura alta, buen tiempo el que hemos tenido, sol, cielo despejado y ahora mismo, a esta hora de la tarde-noche, una muy buena temperatura en Cabezón, 20 grados tenemos ahora mismo aquí en la villa de Cabezón de la Sal. Nacho Barquín te saluda, te da la bienvenida, como siempre, a la 107.4 FM y también por internet, www.foramontanos.fm. Felicitamos hoy a los Mateos que celebran su santo, a los campurrianos que están celebrando el día de San Mateo de una forma extraordinaria. Hemos estado esta mañana un año más y ya van 13 como locutor de ese concurso morfológico de la raza bretón e hispano-bretón de la asociación Manadas, que ha sido un rotundo éxito, 3 horas casi de concurso y 14 ganaderías participantes. Bueno, vamos a hablar de fútbol, vamos a hablar de noticias deportivas del fin de semana y de otros deportes. Vamos a hablar hoy de vela, de ese gran premio GP Sail, donde España ganaba este fin de semana la prueba de Ginebra. También del Mundial Junior de Kickboxing, que ha empezado en Italia. Vamos a hablar del concurso nacional de saltos de hípica celebrado en Eras. También de rugby, con resultado de la selección femenina española muy bueno ante Samoa, también de Sky Running, lo que ha sido el Mundial celebrado este fin de semana. España ha conseguido medallas, como se esperaba, también el triatlón Ciudad de Santander. Vamos a hablar de tenis, de España que ganó la eliminatoria previa de Copa Davis y estará en la final a 8, ganó en Chile además de forma rotunda 0-4. Hablaremos también de voleibol, partidos de pretemporada, principalmente de los equipos femeninos de Torrelavega y Astillero. También mañana hablaremos de Club Voleibol Textil Santanderina. Comentaros en baloncesto el éxito de la Supercopa de Europa para el Real Madrid, que la ganó la final a Olympiacos 93-89 en Abu Dhabi. También hay que hablar de la Supercopa de España, que la conquista el Juventud de Badalona en la final ante el Barça. Vamos a hablar de balonmano de las ligas. Comenzó la primera masculina, aparte de división de honor plata masculina con derrota de Blendio Sinfín ante San Pablo Burgos y también la victoria primera de la temporada en Liga Asobal de Vasco Balonmano Torrelavega, que ganaba Balonmano Nava 33-19. También motociclismo, el Gran Premio de Austria con triunfos españoles, Pedro Acosta en MotoGP, Izan Guevara en Moto2 y Máximo Quiles en Moto3. España, que está dominando el Mundial de Motociclismo. Slalom, celebrado ayer en Marina de Cudello, con triunfo de Aitor Llarena. Recordamos que ha sido el vencedor, el hijo, Aitor Llarena, vencedor, por delante de Francisco Díaz y de Aitor Llarena, padre. También comentaros lo que fue la prueba de Rally Sprint, que se adjudicaron Surayén Pernía y David Fernández, Rally Sprint de Obregón. También bolos, diferentes campeonatos de segunda y de tercera, que ganaron, recordamos, Manuel Recio el de segunda. No, Manuel Recio ganó el de tercera y el de segunda para Óscar Salmón. También ha habido triunfo en el concurso PRC de Víctor González y Marta Castillo. Y hoy se ha celebrado esta mañana el torneo San Mateo en Reynosa, con triunfo de Pablo Lavín en la final ante Fran Rucandio. También tenemos fútbol base, repasamos marcadores. Fútbol sala, con la feliz noticia del título, uno más para la Folía Fútbol Sala, que ganó la Supercopa Mario Antolín. Ganaba en la final de la tercera nacional 3-2 a Murieda Surrutia. Los demás títulos, el de autonómica de Supercopa Mario Antolín para Herrera Moderno A, que goleó 5-0 a Unión Castreña A, y el femenino para Muslera, que ganó 5-1 a UPA Muslera. Y también repasamos, como no, todo el fútbol, tanto el masculino como femenino de primera. Ayer, con ese derbi madrileño que se adjudicó en el Wanda, el Atlético de Madrid 2-1 al Real Madrid, con un partido lleno de polémica. El día antes el Barça había hecho los deberes ganando en Sevilla 1-3 y es el líder indiscutible de primera. También hablamos de segunda, de la primera división Liga Femenina, también de la segunda federación con derrota del Racing A Féminas 4-0 ante el Deportivo B. Hablamos de la derrota contundente del Racing en primera, 5-0 perdió en Balaidos en dos jornadas últimas, en apenas 4 días, el Racing ha encajado 12 goles, 7 le endosó el Barça y 5 el Celta de Vigo. Menos mal que hay parón y ahora el Racing tendrá que reflexionar porque es el equipo más goleado de primera, con esas dos últimas derrotas por goleada. Escucharemos a José Alberto y también a Mantilla, el canterano, el capitán, uno de los capitanes del Racing. También decir que fue mala jornada para los demás equipos nacionales. Perdió la Gimnástica en casa en el Malecón 0-3 con Bergantiños. Escucharemos a Mario Gutiérrez Tagle. Y perdió también el Rayo Cantabria ayer por la tarde en Astillero 0-2 ante Amorebieta. La respuesta de Ezequiel Loza al final del partido deja bien a las claras que cometieron fallos. Comentar también, ya hablando de nuestros equipos, que fue un fin de semana el peor que llevamos de esta temporada y uno de los peores del último año. No hubo ni un empate, 3 victorias solo, que fueron una en un derbi. Valle Levaniego goleó 6-1 a Galas. También comentar la victoria del Olimpia 1-4 ante el Altamira y la victoria del Escudo, que en Preferente ganó 2-1 al Rayo Santa Cruzá. Como digo, no hubo empates y 10 derrotas. Perdió el Racing 5-0, 0-3 la Gimnástica, 0-2 el Rayo Cantabria, 4-0 el Racing A Féminas, 3-0 perdió el Barquereño en Bárcena de Piedeconcha ante el Torina. El Valdáliga perdió en Treceño 0-3 ante el Noja, posiblemente el mejor equipo de la categoría. El Deva perdió en Unquera 2-3 con el Calasán. El Valle Levaniego, como digo, goleó 6-1 al Galas. El Olimpia ganó 1-4 al Altamira. El Valdáliga B perdió en Treceño 2-4 con Milín de Reocín. Y también, sorpresa, la derrota 2-3 del Comillas ante el Polanco B. Hoy tenemos protagonistas. Vamos a escuchar a Lucas, el delantero del Valdáliga. A Manu Cortázar, jugador del Olimpia. Aarón, el goleador del Valle Levaniego, uno de ellos. Darío, el jugador del Comillas, también el presidente del Barquereño y el jugador Kimi. Tendremos a David Ayerra, jugador del Escudo, y a Vitoriano, que nos hablará del Valdáliga B. No tenemos hoy protagonistas, no ha sido posible, del Galas y del Atlético Deva. Todo esto para nuestro espacio deportivo que comienza ya. 9 minutos que pasan de las 8, empezamos ya.
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0: Pero qué fin de semana más malo. Solo 3 victorias, una del Valle Levaniego al Galas, la del Olimpia, o sea, Valle Levaniego y Olimpia han comenzado muy bien la temporada. Son los dos primeros del Grupo A de Segunda Regional y el Escudo, que en su segundo partido consecutivo en casa volvió a ganar, igual que lo hizo ante el Airón 2-1, en esta ocasión al Rayo Santa Cruzá. Lo demás fueron derrotas. Vamos a hablar de la del Barquereño, segunda derrota consecutiva, después de perder en casa contra el Velarde 0-1. Empezaron con un punto en Sámano, pero ahora llevan 2 derrotas. La de ayer fue en Bárcena de Piedeconcha, 3-0 ganó el Torina. Hoy vamos a hablar con dos protagonistas del Barquereño, con el presidente y con un jugador. Con el presidente estamos ahora con Berto Mijares. Berto, buenas tardes.
6: Hola, Nacho, muy buenas tardes.
0: Bueno, estamos en el comienzo, tercera jornada. Sabíamos que era una salida difícil, que el Torino es un buen equipo, sobre todo en su campo. 3-0 ayer al final del partido.
6: Sí, sí, la verdad que sabíamos que era un campo complicado. El Torino es un gran equipo y lo demostró ya la temporada pasada, que jugó la fase de ascenso y al final este año, pues quitando 4 o 5 jugadores, continúa con la misma plantilla. Y bueno, sabíamos lo difícil que era, pero íbamos con ilusión.
0: Bueno, al final se encajó un gol pronto, ya vas a remolque. Me parece que antes del descanso encajas al segundo y después ya la segunda parte, pues intentas reaccionar, pero no es posible porque el Torino es un conjunto, como decimos, muy sólido.
6: Sí, la verdad es que, a ver, ellos tuvieron la suerte de marcar pronto un gran gol de Gallo. Tienen un jugadorazo ahí delante, y la verdad es que sí, fue a los 5 minutos así. La verdad que fue un lastre durante unos minutos en que ellos fueron superiores, pero bueno, poco a poco nos fuimos rehaciendo, y la verdad que el peso del partido y las ocasiones las estábamos generando nosotros sin llegar a materializar, ¿sabes? Pero bueno, en una contra, pues una jugada que yo creo que llegó tarde, no sé si fue Guijarro o quién fue, a la hora de luchar un balón dividido y penalti, y nada. El 2-0, pues ya prácticamente en el descanso, ya faltaban no sé si 2 minutos o algo así. Y eso pues fue un poco la puntilla. Nosotros ya en la segunda parte salimos a intentar acortar distancia lo antes posible, pero no tuvimos suerte de cara al gol, y la verdad es que ellos metieron el 3-0, y pues en la segunda parte pues ya sobre todo al final tuvieron alguna ocasión también con unas intervenciones muy buenas de Palomeque, y la verdad pues que nada, no hay nada que objetar al resultado.
0: Fueron mejores, el triunfo se quedó ahí en Bárcena, y ahora hay que pensar ya en la visita, nada más y nada menos, que el domingo del líder, un Bezana que ha empezado, ¿de qué manera? 3 victorias.
6: Pues sí, la verdad es que venimos de un campo muy difícil y volvemos a casa y viene el líder. Eso es la tercera es muy complicada, hay unos cuantos equipos con mucha mucha calidad y nada, pues a intentar hacernos fuertes en el Castañar. El otro día ante el Velarde, la verdad que el resultado pues sinceramente es engañoso. A ver, igual nosotros no merecimos la victoria, pero un empate sí hubiera sido justo porque ocasiones tuvimos más, lo que pasa que tampoco no pudimos materializarlas, y ellos prácticamente pues la que tuvieron pues la metieron, ¿sabes? Así que bueno, un resultado de un empate hubiera sido, pues aunque sea en casa, es un punto que todo lo que sea sumar, pero no pudo ser, y nada, como tú dices, el Bezana líder y a ver qué pasa.
0: Bueno, hay ilusión, ¿no?, en la Junta Directiva con este nuevo barquereño, más rejuvenecido, gente que ha venido, también ha habido muchos cambios, muchos jugadores que vienen pues de su época juvenil, otros muy jóvenes, pero hay ilusión porque vienen de grandes clubes.
6: Sí, a ver, la verdad es que la plantilla prácticamente la mitad es nueva y la mayoría son jugadores muy jóvenes que acaban de División de Honor, de Liga Nacional o que vienen de algún equipo de tercera, pero que con 20, 21 años, y la verdad es que la media de edad es, no lo he mirado, pero posiblemente sea de las más bajas de...
0: Sí, de las
6: la
0: más
6: categoría.
0: Jóvenes, de las más jóvenes, seguro.
6: Sí, sí, y oye, nosotros pues oye, tenemos confianza y llevamos 3 partidos, queda toda la liga por delante y vamos poco a poco confiando en el equipo, por supuesto.
0: En cuanto a secciones inferiores, Berto, tenemos todos los equipos menos juveniles, ¿no?
6: Sí, la verdad que este año pues por diversas circunstancias...
0: El año pasado iban a salir 2, al final 1 no salió y este año no salen juveniles.
6: Sí, la verdad es que es una edad que es muy complicada y aquí, no sé la política que tiene cada uno en su casa, pero bueno, es todo muy respetable y por lo que se ve, pues prima más el reforzar equipos de fuera que el propio equipo de casa, ¿sabes? Pero bueno, como digo, aunque no se entienda muy bien, pues es respetable, cada uno Por lo demás, sí, tenemos dos alevines, tenemos infantil, tenemos cadete, pues cadetes juveniles con todas las licencias completas, y alevines, pues todavía estos días hemos hecho dos fichas nuevas y estamos conformando. Ya los infantiles empezaron ayer, sí, y el sábado comienzan los cadetes.
0: Recordar que no hay benjamines y prebenjamines, porque para eso está la folía fútbol sala, ¿verdad? Que después de la folía pasen allá a campo.
6: La verdad es que sí, porque la folía tiene hasta alevines y nosotros no tenemos ni benjamines ni prebenjamines.
0: Bueno, pues nada, una ilusionante temporada. El objetivo está claro, mantenerse en tercera, que va a estar muy competida la categoría, ¿verdad? Va a haber muchos equipos este año, pues el Trope igual, el Laredo, podemos decir, pueden ser un poco los más favoritos, pero hay muchos más equipos, ahí lo demuestra el Bezana, que está líder.
6: Sí, a ver, como potencial posiblemente el Tropezón sea el equipo más fuerte, pero como te decía antes, la liga es muy larga y al final, pues, según los méritos de cada uno, pues el puesto es el que van a tener. Siempre hay algún equipo sorpresa. A ver, a mí el Torina también me gustó y yo creo que también va a estar entre los equipos de la fase de ascenso y vamos viendo poco a poco, según nos vayan tocando los emparejamientos, pues ya vamos viendo la calidad de cada uno.
0: Bueno, pues muchísima suerte. Hay que sacar los partidos de casa el próximo domingo 5:30, ¿verdad? Está fijado el partido.
6: Sí, el domingo 5:30 contra el Bezana y a intentar mantener los 3 puntos en el Castañas.
0: A ver si cae el líder, claro que sí. Gracias, Berto. Mucha suerte para toda la temporada.
6: Nada, igualmente, Nacho.
0: Berto Mijares, el presidente del Barquereño, jornada tercera de la Tercera Federación, Grupo Tercero, Grupo Cántabro, el Atlético Mineros. Perdió en casa 0-2 con el Cayón, el Velarde 1-4 perdía con el Bimenor, Revilla y Castro empataban a 2, Tropezón ganaba en Solares 1-2, 3-2 ganó el Bezana al Naval, Laredo 2-0 al Escobedo, el Torina 3-0 al Barquereño, el Sámano ganaba 4-1 a la Cultural de Guarnizo y el Celaya 1-0 al Atlético Albericia. Ahora mismo decir que la clasificación está encabezada por el Bezana, con 9 puntos, igual que Tropezón y Bimenor, los tres que han ganado 3 partidos. Revilla y Torina tienen 7, con 6 están Laredo y Cayón, 5 para el Castro, 4 Sámano, Velarde y Celaya, con 3 puntos está el Mineros, el Barquereño y el Naval, y también Escobedo 1 punto, y sin puntuar, los 3 que bajarían ahora mismo, Atlético Albericia, Cultural de Guarnizo y Solares, los 3 equipos que han perdido 3 partidos.
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0: 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Vamos a hablar ahora del partido, de ese tercero del Torino al Barquereño, con Álvaro Parra. Kimi, muy buenas tardes.
8: Hola, muy buenas, Nacho.
0: Bueno, ya nos ha apuntado algo el presidente, el partido ya empezó cuesta arriba con ese gol tan pronto, golazo de Gallo, antes del descanso el penalti, en la segunda parte pues intentáis reaccionar, pero ellos son un equipo muy, muy bueno que va a estar arriba, ¿seguro?
8: Sí, eso es, así es como lo has contado y nada, ellos tenían buena plantilla, en casa son muy fuertes y un jugador que arriba que es determinante y vamos, nos marcó los 2 primeros goles y ya. Bueno, el tercero lo intentamos, pero cayó también.
0: Eso es, la victoria para ellos fue justa, ¿verdad? Tampoco salió a vosotros las cosas, porque claro, en el minuto 5 se ponen por delante y ya hay que cambiar el planteamiento que había inicialmente.
8: Sí, eso es. Ellos empezaron bastante fuertes, tuvieron una ocasión antes del gol y ya en el minuto 5 pues metió un buen gol Gallo y luego es más difícil con un 1-0 a los 5 minutos, luego es más difícil, intentamos variar un poco en la pausa de hidratación esta. Cape nos dio un par de indicaciones y bueno, estuvimos un pelín mejor, pero bueno, luego un penalti un poco dudoso que nos pitaron en contra y ya luego la segunda parte fue un poco más difícil con un 2-0 y eso fue lo que pasó.
0: Bueno, tú eres un jugador joven, pero llevas ya años en el Barquereño. ¿Cómo ves el acoplamiento de los nuevos chavales que vienen principalmente de equipos de División de Honor Juvenil?
8: Bien, bien. Se han adaptado bastante bien. Han hecho buena pretemporada y ahora, bueno, en la Liga al final es otra cosa, pero bastante bien. Tienen una buena actitud, buen compromiso y seguro que van a seguir las cosas. Ahora hemos empezado estos tres partidos con un punto, pero bueno, esto es muy largo y seguro que va a ir a mejor.
0: Kimi, el propósito es no pasar los apuros del año pasado hasta la última jornada, ¿no?
8: Eso es. La obligación del Barquereño es salvarse. Si nos podemos salvar con 5 jornadas de antelación, perfecto. Si nos podemos salvar con 1, bueno, perfecto, pero esperemos que no sea como la temporada pasada. Pero el objetivo es salvarse y eso es.
0: Bueno, vamos a ver si lo conseguís, sobre todo empezáis a sumar victorias. El domingo viene el líder, ¿qué te dice?
8: Bueno, que es un partido en casa y los de casa, vamos, nos tenemos que luchar hasta el final como todos, pero vamos, en casa sobre todo. Y nada, animar a la gente que vaya, que seguro que va a ser un partido chulo.
0: ¿Os está costando hacer fútbol de gol? Porque vemos que, bueno, sí, en sábado se marcaron 2, pero después ya no hemos visto puerta.
8: Ya, bueno, las ocasiones las estamos teniendo. Ahora mismo no, la verdad es que no estamos acertados, pero bueno, que eso no es lo de menos. En el momento que caiga uno, caen los demás, que esto es así.
0: ¿Y cómo está Kimi en cuanto a fútbol? Jugar de extremo, principalmente en tu puesto habitual, ¿no?
8: Bien, ahí ya llevo el Barquereño 3 años, este es mi tercer año, estoy muy cómodo y con los compañeros igual, vamos, voy súper contento a jugar y estoy allí muy cómodo, me tratan bien y esperemos que esta temporada me la haga buena.
0: Venga, vamos a desear que no te lesiones, que tengas fortuna de cara al gol y que el equipo empiece a sumar puntos, ojalá podáis tumbar al líder el domingo.
8: Sí, ojalá, vamos. Yo lo que he dicho antes, animo a la gente a ir, que seguro que va a ser buen partido, porque vamos, llevamos 3 partidos ahí un poco flojetes y este vamos a salir con todo.
0: A por todo, domingo 5:30 ante el líder, el Bezana. Gracias, Kimi.
8: Bueno, nada, a ti.
0: 8:24, un gran jugador, con muchísima calidad, extremo, Álvaro Parra. Kimi, que es un jugadorazo, que lleva ya 3 temporadas en el Barquereño.
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0: Bueno, pues antes de escuchar más consejos, vamos a pasar de tercera a preferente. Vamos a hablar de una de las 3 victorias que hubo en el fin de semana. Valle Levaniego, Olimpia y la victoria muy importante, segunda en casa. De momento ha ganado los 2 partidos el Textil Escudo en preferente y los 2 los ha ganado por la mínima, 2-1. El de ayer, pues a última hora. En el último minuto prácticamente. David Ayerra, buenas tardes.
10: Buenas tardes, Nacho.
0: Enhorabuena por esa segunda victoria en casa, además con el mismo resultado, 2-1 al Airón y 2-1 al Rayo Santa Cruz.
10: Sí, bueno, al final la liga y el inicio sobre todo es muy muy competitivo porque son equipos que siempre están arriba y siempre es difícil ganarlos. Y aunque sea por la mínima, pues nos hemos llevado los 3 puntos.
0: Bueno, ¿cómo fue el partido de ayer? ¿Fue trabado? ¿Marcasteis? ¿Empataron? Y no marcó Mario hasta el final el 2-1 definitivo.
10: Sí, bueno, fue un partido en el que yo creo que nosotros llegamos muchas más veces, pero no acabamos de encontrar portería como quisiéramos. Y encima nos metimos en propia a los 20 minutos, que también te ponen las cosas un poco cuesta arriba. Pero al final, bueno, metimos al inicio de la segunda parte y ahí en la última jugada tuvo Uku ese gol que nos dio la victoria.
0: Bueno, ¿cómo visteis al rival, el Rayo Santa Cruz, como esperabais? ¿No le teníais estudiado? ¿Lo había comentado ya el míster?
10: Sí, además es un equipo que yo siempre lo digo, que cuesta mucho ganarle y luego en la clasificación pues puede estar más arriba o más abajo, pero ya sea aquí en Cabezón Guayén, sobre todo la Marina, es un equipo que siempre nos cuesta mucho ganarle.
0: Bueno, se consiguió esa segunda victoria de la temporada. ¿Cómo ves a la plantilla? Tú que llevas años ya en el equipo de tu pueblo en Cabezón, ¿cómo ves la llegada de los nuevos? ¿Cómo se están acoplando?
10: Bien, bien. Al final esto es un club en el que todo el que viene de fuera es bien recibido y además cuando empiezas una temporada, pues lo que te digo, ¿no? Con equipos tan competitivos y empiezas de esta manera, pues te ves arriba y al final va todo mucho mejor.
0: Ya estás afianzado en esa posición habitual y además, gracias a Dios, vamos a tocar madera, no hay lesión, ¿verdad, David?
10: Sí, no, de momento me noto muy bien y espero que tanto yo como mis compañeros sigamos así hasta el final, sin lesiones y pudiendo disfrutar del fútbol.
0: ¿Hay algún favorito? Lo digo por el Noja, que está de momento impresionando en este comienzo.
10: Sí, el Noja, la verdad es que viniendo de ganar la Copa, el otro día les vi allí contra el Valdaliga y me pareció un equipo fuerte. Y bueno, a ver, en principio sí que puede parecer favorito, pero bueno, esto es muy largo, ya sabes que luego empiezan a caer o mantenerse, pero bueno, estará entre ellos seguro, vamos.
0: Lo importante es que nos quiten lo bailado, que estamos invictos, empatamos en Suances y hemos ganado los dos partidos de casa. Viajamos a Colindres, ¿qué te dice ese partido?
10: Sí, bueno, Colindres hace muchos años que no juego allí, pero siempre ha sido un campo complicado. Y además, bueno, no han tenido el mejor inicio de temporada, pero no deja de ser allí un campo muy difícil y seguro que nos van a poner las cosas pues complicadas.
0: Bueno, pues nada, lo importante es la victoria. El público, ¿qué tal? ¿Cómo le ves al público de Cabezón? Como siempre, metido con el equipo ayer.
10: Sí, genial. Además, ayer, como era la presentación, había más afición de lo habitual y justo pues con ese gol en el 90 que gritó todo el campo y fue espectacular.
0: Claro, un día de presentación de todos los equipos de la Sociedad Deportiva Textil Escudo, 300 jugadores y sí. Jugadoras que estáis ahí en Cabezón de la Sal. Pues David Ayerra, enhorabuena por ese 2-1. Vamos a ver si en Colindres seguimos invictos, seguimos sumando y seguimos en la zona alta de la tabla.
10: Ojalá que sí.
0: Un abrazo.
10: Bueno, Nacho.
0: David Ayerra, un futbolista también con una calidad extraordinaria, afianzado ya en el equipo de su pueblo, el Textil Escudo, jornada 3 de la preferente, el Villaescusa le ganó 2-0 al 7 Villas, a Martín de la Arena 2-1 al Colindres, 0-1, ganaba el Montañar del Pasa a la Estrella Roja, el Valdáliga cayó 0-3 con el Noja, el Minerva, recordamos que perdía en casa 2-3 con el Monte, 2-1 ganaba el Escudo al Rayo Santa Cruza, empataban a 2, el Bimenor B y el Barreda. El Gama vencía en Cartes 1-2 y el Airón ganó 2-1 al Revilla B. En la clasificación, bueno, decir que el próximo partido del Escudo es en Colindres, que va a jugar, recordamos, el sábado 26 a las 5 de la tarde. En la clasificación tenemos al Noja, al San Martín de la Arena, al Gama y al Escudo, igualados los 4 con 7 puntos, con 6 Montañas del Paz y Airón. 5 para Barreda y Villaescusa. 4 puntos tienen el 7 Villas, el Monte. Con 3, Colindres, Minerva, Rayo Santa Cruza y Valdáliga. Con 2 está el Revilla B. Con 1, Cartes y Bimenor B. Y cierra el Estrella Roja sin puntuar. El próximo partido del otro equipo de preferente, el Valdáliga, que perdió 0-3 el sábado ante el Noja, va a ser el domingo, 12 menos cuarto, en Castillo, visitando al 7 Villas.
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0: Bueno, pues hablamos del Valdáliga, segundo fin de semana con derrotas. Menos mal que tuvieron el día 15 esa victoria del partido que se reanudó ante el Colindres por 2-1. Pero llevamos dos fines de semana de derrotas. Este fin de semana perdimos el A 0-3 en casa y también el B perdió 2-4 en la jornada de ayer. Vitoriano Gutiérrez, buenas tardes.
13: Hola, buenas noches.
0: Bueno, pues dos derrotas, hay que mejorar. El partido del sábado era difícil, también el de ayer, porque sabemos que el Valle de Alicante es un equipo muy joven. Después hablamos con Lucas del equipo A. Háblame si te parece bien del Valdáliga B, que ayer perdió 2-4 con Milín de Reocín.
13: Sí, bueno, partido, la verdad, bueno, había varias bajas, pero bueno, es lo que hemos estado hablando desde el principio, ¿no? Yo creo que es un equipo que va a ir a más poco a poco, que la segunda vuelta la van a hacer bastante mejor, hay que conjuntarlos, y vienen jugadores de bastante tiempo sin jugar, y eso pues al final se nota, no se conocen, y pues creo que sigue habiendo bastantes fallos, regalamos con demasiada facilidad gol, ¿no? Y ayer pues pasó igual, aunque también tuvimos cuatro bastante claras para poder haber metido más goles, ellos también las tuvieron, yo creo que en general el equipo contrario era superior a nosotros, pero bueno, se les puede competir.
0: Bueno, se puede competir contra todos, se marcan goles, lo que pasa es que encajan mucho, ¿verdad? Hay que seguir mejorando sobre todo ese aspecto, el defensivo, no encajar tantos.
13: Sí, la base principal es esa, es que son, a veces con muy poco te hacen gol, ¿no? Y entonces eso pues al final cuesta meter goles, y si ya todos los partidos te van a meter más de 3 goles, pues la verdad es que es complicado remontar, pero bueno, poco a poco hay que darles, tener paciencia y dar tiempo, ¿no? Yo creo que poco a poco se irá mejorando y ya llegarán los resultados.
0: Y había bajas, ya nos lo había comentado por la mañana que estuvimos en Sarón con el míster, con Oli, que había bajas. Bueno, pues hay que pensar que jornada a jornada el equipo va a ir a más, ¿eh? El próximo partido ante el Polanco B, que fíjate, viene de ganar en Comillas.
13: Sí, pues, sabemos que es una salida difícil y complicada, ¿no? Pero bueno, que vayan y a jugar, y después pues va a ver si baja porque están sancionados, después alguno se va de vacaciones, pero bueno, los que vayan intentarán hacer lo mejor posible y nada, pues un partido más que así van cogiendo también el ritmo de competición.
0: Tú ves que el triunfo va a llegar pronto, ¿no?
13: Sí, yo creo
0: en próximas jornadas.
13: Va a llegar en casa el triunfo.
0: Va a llegar en casa, que sería mayor satisfacción. Bueno, eso el Valdáliga B. El sábado el Valdáliga nada pudo hacer ante un equipazo, el Noja, ¿no? Posiblemente, pues está demostrando que puede ser el mejor equipo de la categoría.
13: Sí, a mí la verdad es que me gustó mucho, pero también sí puedo decir que creo que el resultado final no refleja lo que pasó en el campo, ¿no? Hubo pocas ocasiones de gol. Es más, en el descanso fuimos perdiendo 0-1, yo estaba viendo el partido en la grada con más gente y se lo dije, digo, si el Noja no mete otro gol, no ganan el partido. Porque estaba siendo un partido de que se iba a decidir pues por detalles, y así fue como se decidió. Se meten el segundo gol de falta directa y ahí yo creo que ya se acabó el partido, ¿no? Por lo demás sí que merecieron ganar porque son superiores y además me sorprendieron que se aclimataron muy bien al campo, jugando bien desde atrás y tampoco nos dejaron hacer el juego nuestro. Me gustaron bastante.
0: Bueno, pues vamos a ver el siguiente fin de semana para acabar septiembre. El A visita al Siete Villa domingo por la mañana y el B juega el domingo por la tarde a las 4 en Requejada. Pues nada, Vitoriano, buena semana de entrenos, que no se lesione nadie y que el equipo vaya creciendo, los equipos vayan creciendo en este caso.
13: Muchas gracias, hasta luego.
0: Gracias. Vitoriano Gutiérrez, directivo y segundo entrenador del Valdáliga B, directivo de este Valdáliga, ha sido muchos años presidente, pero ahora está como directivo. Marco Granda es el que lleva las riendas del club.
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0: Lo pasamos bien el viernes con Mojinos, Escocío, Solo Saxo y Nacho Barquín, ¿eh? Lo pasamos bien. Bueno, pues este viernes volvemos a estar en Puente, así que todas las peñas y toda la gente por allí. Ahora hablamos con Lucas Sánchez, el jugador delantero del Baltar y Galúcar. Buenas noches.
14: Buenas, ¿qué tal?
0: 0-3, qué pena, ¿no? El Noja, que aparte de ser buen equipo, pues como acaba de decir Vitoriano, tuvo esta suerte, ¿no? Porque el resultado tendría que haber estado más ajustado.
14: Sí, bueno, fue un partido que yo creo que competimos muy bien, no jugamos mal. Sí que es verdad que nos faltó un poco de llegar arriba con más claridad, tener ocasiones más claras que no las tuvimos. Pero bueno, sí que el 0-3 me parece que fue un resultado demasiado abultado, la verdad.
0: Bueno, ¿qué te está pareciendo lo primero la categoría? Porque el Valdáliga es el recién ascendido.
14: Bien, la verdad es que el primer partido contra Colindres demostramos de lo que somos capaces. Después fuimos al campo de Barrera, que sí que es un campo mucho más grande que el nuestro.

0: verdad, el que inauguraba el marcador ante el Colindres. Bueno, pues, ¿has tenido más ocasiones de ver puerta?
1: Sí, algunas sí. Me lograron un gol contra el Barrera que no era fuera de juego. Pero bueno, no pasa nada.
0: No pasa ya, nada. Ya no entrarán. Pasa nada. Ya entrarán, sí, señor. ¿Estáis pensando en el derbi contra el Escudo? Todavía no, queda mucho, ¿no?
1: No, hombre, todavía queda mucho.
0: Hay que visitar a muchos rivales. El domingo por la mañana, Castillo 7 Villas. Ya sabes, cuando acabe la misa empieza el partido.
1: Sí, un campo difícil encima. Así que, nada, sabemos que todas las salidas fuera de casa, todo lo que sea puntuar va a ser bueno. Así que nada, iremos allí, pues, lógicamente, con las expectativas de ganar, pero sabiendo lo difícil que es.
0: A ver si marcas golito fuera de casa, hombre.
1: Sí, hombre, estaría bien.
0: Estaría bien. Venga, nosotros siempre damos suerte en la radio, ya verás, Lucas. ¿Vale? Vamos a confiar mucho en este Vandálica, que se llegue a los puntos necesarios para mantenerse en esta categoría, que es lo que pretendéis.
1: Pues sí, de momento es el objetivo, así que hay que ir a cumplirlo y se puede conseguir antes o no, pues eso ya se verá.
0: Venga, mucha suerte.
1: Vale, gracias.
0: Gracias. Las 8:39, Lucas Sánchez, un gran delantero, con muchísima visión de gol, pero que no han visto puerta en las dos últimas jornadas, ni en Barreda y tampoco en casa ante el Noja. En esa preferente ya repasábamos marcadores y cómo está la clasificación y también te hemos dado los partidos que tenemos para fin de semana.
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0: Uy, que se nos salta un consejito antes de tiempo. No, nosotros queremos escuchar esto.
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0: Bueno, pues seguimos avanzando y vamos ahora a los momentos felices del fin de semana. Ganó el Valle Lebaniego, ganó el Escudo y ganó el Olimpia, que está intratable, 3-3. Manu Cortázar, buenas tardes.
6: Buenas tardes, Nacho.
0: ¿Cómo estáis, macho? ¿Cómo estáis?
6: Pues sí, la verdad que ha empezado la temporada muy, muy bonita, interesante.
0: Bueno, había un equipo con la llegada de gente nueva, con experiencia, gente que ya se conocía. Nos dijo en su día el míster que había un equipo muy competitivo, que ahora faltaba demostrarlo. El trabajo que habéis hecho en pretemporada, que también fue muy buena, ¿verdad, Manu?
6: Sí, la verdad que terminamos la pretemporada con muy buenas sensaciones y bueno, yo creo que lo que comentas tú, que ha quedado una plantilla, yo creo que de los 3 años que llevo yo aquí, la más completa, la verdad. Así, línea por línea, cualquiera que salga lo va a hacer bien, seguro.
0: Estáis marcando goles y encajando muy poco, jugando muy bien en defensa.
6: Sí, la verdad que bueno, que hemos empezado pues de dulce. Bueno, pues Saúl lleva 7 goles, que bueno, pues ya lleva más que el año pasado entero.
0: El Rafinha del Olimpia, señores.
6: Sí. Y tanto, estamos todos un poco locos con él.
0: Ah, es que le entrevistamos aquí el lunes y por eso es.
6: La verdad que muy bien.
0: Digo que le entrevistamos aquí el lunes y ya le dije, yo digo, vas a marcar goles. Mira, pues de 3-3.
6: Sí, no, vamos, a este paso no sé, va una media espectacular el tío.
0: Bueno, háblame del partido. A ver, se ganó a un equipo como el Altamira, que venía de ganar la última jornada, y le ganáis 1-4.
6: Pues sí, bueno, pues el partido pues nos pasó un poquitín como la semana pasada. En el minuto 5 ya nos encontramos con 0-2. Y al final, pues bueno, llegar casi prácticamente las dos primeras veces del partido y meter 2 goles, pues te pone mucho de cara.
0: Hombre, te pone el 0-2, ya va todo más sobre ruedas.
6: Sí. Luego sí que es verdad, pues eso, que supimos, pues eso, manejar bien el resultado, trabajar sin balón, que hicieron los compañeros de trabajo espectacular y bueno, pues al final sentenciamos el partido y encajamos un gol de penalti ahí a última hora. Esa fue la lástima, pero bueno, en general, la verdad que muy bien, muy contentos todos.
0: Bueno, el equipo trabaja muy bien, es feliz, juega divertido, marca goles, encaja poco y estáis ahí, pues igual que el Valle Lebaniego, ganándolo todo. De momento sois los dos equipos que mostráis mejores maneras.

0: Sí, la verdad que bueno, que hemos empezado muy bien los dos equipos y a ver este fin de semana, desde luego que veremos ahí un partido por todo lo alto entre dos equipos que estamos en muy buena racha y a ver de qué lado se decanta la balanza.
1: Claro, el sábado, día 26, 7 de la tarde, en Camplengo, Santillana del Mar. Qué partidazo. Olimpia Valle Levaniego jugándose el liderato.
0: Pues sí, yo animo a toda la gente que nos esté escuchando, pues que bueno, pues que si tiene la oportunidad y pueda, que se pase por allí, que seguro que pasa una buena tarde de fútbol.
1: Bueno, los conocéis perfectamente, ¿no? Tienen pocos secretos, tienen gente con muchísima calidad y por eso están marcando tantos goles.
0: Sí, vamos, ya sabemos que es un grupo muy cerrado, que son casi siempre los mismos desde hace muchos años y bueno, parece que este año han incorporado también alguna pieza nueva y bueno, que les está yendo también de maravilla, que han empezado muy, muy, muy, muy lanzados y veremos a ver qué es lo que nos encontramos. Igual ando con alguna tecla, porque yo no recuerdo un Valle Levaniego tan goleador
1: Sí,
0: tampoco.
1: meterle
0: Así que
1: cuatro al
0: bueno.
1: Comillas, seis al Galar, madre mía, cómo han empezado en casa. Y fuera
0: Ahora.
1: también ganaron, recuerdo que el primer partido. Bueno, pues un partidazo el sábado. ¿Cómo está Manu Cortázar? ¿Jugando bien? ¿Estás contento? ¿Titular?
0: Sí, hemos jugado los tres partidos de titular, pero bueno, este fin de semana en el 20 ahí tuve un problema en el tobillo, así que veremos a ver qué nos dice el fisio, a ver si podemos llegar
1: O
0: al
1: sea
0: sábado
1: que
0: para el partido.
1: mañana no vas a poder ir a entrenar, por lo menos.
0: Mañana en principio no se podrá.
1: No se podrá. Vamos a ver si él.
0: Me pasaré por allí porque me gusta, pero bueno, para pa echar un cable y animar a la gente.
1: ¿Ya has ido al fisio, dices, o vas a ir, ¿no? A que te diga qué
0: Mañana me
1: tienes.
0: toca, mañana me toca.
1: Mañana toca a ver qué tienes ahí. Ojalá sea pues una lesión de poco tiempo. ¿Eh, Manu?
0: Sí, eso pinta, pero bueno, ya sabes, hay que mirarlo, hay que mirarlo bien.
1: Bueno, pues enhorabuena por lo bien que habéis empezado. Este año, como dije al presi y al míster, este año va a ser que sí.
0: Pues ojalá, ojalá, la verdad que
1: Se lo
0: bueno, pues.
1: merece, yo creo que ya, la gente de Novales, la gente de Alfodo Lloredo, merece ya un ascenso del Olimpia, ¿eh?
0: Sí, hombre, llevo muchos años haciendo las cosas bien, trabajando bien, poniéndole toda la ilusión del mundo. Y pues hombre, siendo el club que es, con las posibilidades que tiene y todo lo que nos da a nosotros, pues la verdad que yo creo que desde luego que se lo merecen.
1: Venga, pues enhorabuena por el buen comienzo y a seguir, ¿eh? Y que no te diga el fisio mañana que no te pegue un susto.
0: Ojalá, Nacho.
1: Manu, un abrazo.
0: Bueno, un abrazo, un abrazo.
1: Manu Cortázar, el jugador del Olimpia que han empezado como tiros. Tres partidos, tres victorias. El Buelna empató a uno con Peña Ejedío. Deportivo Altamira perdió 1-4 con el Olimpia. El Valle Levaniego le metió 6-1 al Galas. Comillas perdió en casa 2-3 con Polanco B. Descansó el Sallaín Divisa, el Valdálica B perdió 2-4 con Milín de Reocín y Guña y San Martín de la Arena B empataron a 1. En la clasificación que tenemos, pues mira, Olimpia y Valle Levaniego 9 puntos, Polanco B 7, 4 para Iguña, Milín de Reocín, Peña Ejedío, San Martín de la Arena B, 4 también para Santiago Galas. Con 3, el Comillas, 1 Buelna, 1 Deportivo Altamira, sin puntuar. Están el Valdáliga B y el Saya Indivisa. Para el fin de semana tenemos dos derbis: el Olimpia Valle Levaniego, sábado a las 7, y el Galas Comillas, domingo a las 7 en Cabezón, y el Valdáliga B que visita al Polanco B.
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1: Bueno, el que tiene mucha vida es el Valle Levaniego, que ha encontrado la fórmula. 13 goles a favor, solo 2 en contra. Están ahí coliderando con el Olimpia. Aarón, beso. Y buenas tardes, Aarón.
3: Buenas tardes,
1: ¿Cómo
3: Nacho.
1: estáis, macho? No hay quien os pare. Lleváis goleadas 4-1 al Comillas, 6-1 al Galas, que son equipos que van a luchar también por ascender, ¿eh?
3: Sí, la verdad es que se nos está dando bien el comienzo de liga.
1: ¿Y por qué? A ver, ¿dónde está la clave? ¿Dónde habéis encontrado la tecla? A ver.
3: Hombre, a ver, nosotros siempre hemos sido un equipo que tenemos mucho adelante y creamos muchas ocasiones. Estamos teniendo suerte de que entra el balón.
1: Bueno, el Galas se define como un equipo que suele defender muy bien. ¿Dónde estuvo la clave? Yo sé que ese marcador se abultó mucho al final, ¿no? Que hasta el 70 no ampliaste la diferencia.
3: Sí, a ver, era un partido competido, pero bueno, al final ellos tampoco nos hicieron mucho peligro y al final, abriendo la lata el primer gol, ya después fue más fácil.
1: Bueno, 6-1 fue el resultado final. Digo que hay visita a Camplengo el próximo sábado. Vaya partidazo, ¿no? ¿En qué momento, sí, además, os enfrentáis los dos primeros?
3: Sí, la verdad es que ellos también están muy bien en este inicio y ahí se verá un poco a ver quién está un poco más fuerte.
1: Bueno, que habéis marcado 13. ¿Cuántos llevas ya? ¿Por qué has vuelto a ver puerta?
3: 5 ya.
1: Ya 5, ¿eh? Ya marca Dani, Manu Viaña, marca Adri, marcas tú. Bueno, ya llevas 5. Eres el máximo goleador del equipo, ¿no?
3: Sí, por ahora sí.
1: Por ahora sí. Bueno, pues vamos a ver si se te da bien también Camplengo ante el Olimpia. Digo que muy pocas novedades, ¿no? Que sois los de siempre. Ah, marcó Pablete, por cierto. ¿Hacía cuánto que no marcaba Pablo un gol, hombre?
3: Pues desde el ascenso.
1: Madre mía. Por eso que he visto un gol de Pablo Serna de Pablete. Digo, madre mía, que tuvo aquí Pablete, ¿eh?
3: Sí, sí, sí.
1: Bueno, otra cosa. Digo que se han incorporado chavales juveniles, ¿no? A los que conocéis sí, bien y que son chavales que, hombre, vienen de un gran equipo juvenil y se acoplan muy muy fácil a vuestro juego.
3: Sí, además ya habían debutado con nosotros y nada, es en vez de jugar unos pocos partidos, pues ya jugar siempre. Es la única diferencia.
1: Bueno, ¿cómo notamos tu voz, amigo? ¿Qué pasa, que habéis pasado buenas fiestas de la Cruz o qué?
3: Tenemos a nuestros vecinos de Panes, que también los queremos mucho.
1: Ah, claro, que cuando acaba la Cruz empieza San Cipriano, madre mía, claro, claro. Bueno, queremos ese cruzar el desfiladero. Y ahora que está tan bien, ¿verdad?
3: Eso es, se baja rápido.
1: Ahora se baja en un plis-plas. Pues nada, desearos lo mejor para el Valle Levaniego este año. Ya vemos que vais como un tiro, que esto no decaiga, ¿eh? Que sigáis goleando y marcando y ganando partidos.
3: Eso espero. Muchas gracias.
1: Cuídate de la voz. Ya sabes que hay que tomar lizipaína, ¿vale? Para esa voz y poder cantar goles, ¿vale? Adiós, Aarón.
3: Bueno, venga.
1: 9:50. Nos queda hablar con Darío, el jugador del Comillas, que no esperábamos que este fin de semana perderían en casa 2-3.
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1: Vamos a hablar de esa derrota inesperada, porque bueno, el Polanco B ya nos había dicho Nacho que era un buen equipo y se llevó los puntos de Rubárcena. Darío, buenas noches.
5: Muy buenas.
1: Qué pena, vuestra primera derrota en casa, ¿no? 2-3 se perdió ante el Polanco B.
5: Sí, un partido un poco raro, pero sí, la primera derrota, esperemos que sea la última. Pero bueno, hay que tirar para adelante.
1: Hay que tirar para adelante. Se venía de perder en Tama, en Liébana. Ahora se pierde con el Polanco B. No perdéis la esperanza, ¿no? Queda mucha liga, aunque sea corta.
5: No, bueno, al final todos los equipos van a pasar por rachas. Si nos pensábamos que íbamos a ganar todos los partidos o que íbamos a arrasar, pues estábamos muy equivocados. Vale. Ese poco de fútbol ya sabe que todos los equipos pasan por baches y es mejor que te pase ahora, que te pase luego al final de temporada, lo que sea.
1: Y de menos a más, sí señor. ¿Cómo fue el partido? 2-3, ¿fue justo? ¿Mereciste ir más? Háblame un poco del encuentro.
5: Bueno, a ver, ellos se encontraron un gol en un fallo nuestro de Guico, del portero y tal, y nada, luego yo hago un penalti. Fue un partido yo creo que más de empate que de otra cosa, pero bueno, al final ellos te meten 3 y ya está, no hay más. El marcador es el que sentencia todo.
1: Hay que pasar página y pensar en Cabezón de la Sal el domingo, ¿no? Visitáis a un equipo también herido como el Galas, que querrá volver a ganar, claro.
5: Sí, bueno, a ver, al final alguno va a tener que pagar los platos rotos nuestros, ¿sabes?
1: Sí, sí, esta semana vais a trabajar para ello, para intentar ganar al Galas, al equipo de Ontoria.
5: Hay que remontarlo como sea, hay que seguir trabajando, hay que seguir creyendo, o sea, porque perdamos los partidos, tampoco vamos a estar ahora muertos o de depresión. Entonces hay que seguir trabajando, confiando en Nacho, como vamos a ver, como estamos haciendo hasta ahora, como hicimos el año pasado, y a seguir trabajando para adelante.
1: Estáis encajando más que el pasado año en toda la liga, ¿verdad?
5: Sí, bueno, faltan sería automatismos, los retornos y tal, pero bueno, eso ya te digo, se va a ir trabajando, se va a ir puliendo con los nuevos, las nuevas piezas que tenemos, y en cuanto enganchemos las dinámicas, va a salir solo igual que el año pasado.
1: Jugar en Cabezón mejor, ¿verdad?, que jugar en el campo natural de Ontoria, jugar en el municipal Juan María Parer de Cabezón mejor para vosotros, que estáis más hechos a hierba artificial.
5: Sí, sí, a ver, se podrá jugar más al fútbol. No sé cómo está actualmente el campo suyo de Galas, pero bueno, en Cabezón se puede jugar mucho mejor al fútbol.
1: Bueno, pues Darío, estar jugando, estás teniendo minutos. Ayer saliste de titular, ¿no?, el sábado.
5: Sí, sí, he jugado, por suerte, he jugado los tres partidos que hemos jugado, así que...
1: ¿Posición habitual o te está cambiando de puesto?
5: Bueno, ya contra Polanco me tocó de lateral derecho, normalmente soy lateral izquierdo, pero bueno, en defensa, donde me pille, donde me toque.
1: Bueno, mañana vuelta al trabajo y seguro que Nacho corregirá un poquito al equipo de lo que se hizo mal ante el Polanco, seguro.
5: Eso es, hay que confiar, hay que confiar.
1: Hay que confiar, queda mucho, Darío, mucha suerte para la temporada del Comillas, ojalá podéis ser uno de los dos equipos que vayan a la fase ascenso.
5: Muchas gracias.
1: Darío, el jugador del Comillas, que perdía 2-3 con Polanco B. Nos queda hablar de primera regional, hoy no hay protagonista del Atlético Deva, que perdía 2-3 contra el Calasán el partido del sábado por la tarde. Empataban a 1 el Miengo y el Mineros B. Río Gándara de Soba goleaba 5-1 al Marina de Cudello. A 1 empataban Arenas de Frajanas y Unión Club. 2-1 ganaba el Ampuero al Castro B. El España de Cueto y el Cultural de Guarnizo B empataban a 0. El Polanco A ganaba al Fortuna Camargo 0-1, 3-0 ganaba el Ribamontán al Mar a Peña Revilla y empataban a 1 Ramales y Jesús del Monte. En esa primera regional vamos a repasar cómo está la clasificación. El Ampuero líder 9 puntos, lo ha ganado todo. Ribamontán al Mar 7, igual que Río Gándara de Soba, 6 para Polanco A. Con 5 está el Mineros B y Arenas de Frajanas, también 5 puntos. Suman el Calasán y el Miengo, 4 para el Fortuna Camargo, 3 Jesús del Monte, Cultural de Guarnizo B, con 2 puntos Ramales y España de Cueto, y 1 tienen el Deva, el Unión Club y Peña Revilla, y el que cierra con 3 derrotas, puesto 18º para el Marina de Cudello. El próximo partido del Deva lo juegan precisamente ante el colista, el Marina de Cudello, le visitan allí.
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1: Bueno, pues vamos a repasar ya el fútbol nacional. Recuerda que terminaba ayer la jornada en primera porque desde mañana se concentran las selecciones nacionales, porque va a haber dos fines de semana de partidos internacionales de la Nation League. España va a jugar 4 partidos, 2 en casa y 2 fuera. Recordamos que hoy ha sido renovado hasta el 2032 como seleccionador nacional Luis de la Fuente. Bueno, pues vamos a repasar la jornada en primera que tuvo estos marcadores. Aquí están. El viernes el Español perdía en casa 1-3 con el Elche. Empataron a 1 el Osasuna y el Rayo Vallecano. A 0 el Atleti de Bilbao ante el Alavés. El Celta goleó 5-0 al Racing. El Barcelona ganó en Sevilla 1-3. Ayer Getafe ganó 1-0 al Málaga. Atlético de Madrid 2-1 al Real Madrid. Recordad también el empate a 1 del Deportivo de La Coruña y el Betis. El Villarreal ganó 3-1 al Levante. El Valencia perdió en casa 2-3 con la Real Sociedad. Intratable el Barça, que está líder con todos los partidos ganados, 21 puntos, 7 jornadas. 16 está el Atlético de Madrid y el Betis. 15 el Real Madrid cuarto, 13 para el Sevilla, 11 Deportivo Alavés, con 10 el Deportivo de La Coruña y la Real Sociedad. Después con 8 están Villarreal, Atleti de Bilbao y Getafe. También 8 para Rayo Vallecano y Atlético Osasuna. Con 7 el Celta, el Español, el Racing. Con 5 Levante y Elche, que estarían de ascenso. 4 el Valencia y 3 para el Málaga. El Racing caía el sábado de manera estrepitosa de nuevo por goleada en Vigo. Celta 5, Racing 0. Esto cuenta del partido el técnico José Alberto.
7: Buenas tardes. Bueno, creo que el partido al final creo que es un resultado pues muy duro, muy doloroso para nosotros, sobre todo porque creo que la primera parte el equipo estaba haciendo una buena primera parte hasta el segundo gol, iba a decir hasta el penalti, pero creo que hasta el segundo gol estábamos interpretando bien, estábamos generando muchas ventajas, progresando el juego, generando situaciones de área donde ahí se morían muchas jugadas. Creo que hemos sido muy, muy poco agresivos en ese tramo final, a diferencia del Celta, ¿no? donde ellos sí que olieron la sangre en la recuperación del primer gol, en la recuperación del segundo gol lo mismo, siendo muy intensos con su presión en la primera línea, y a partir de ahí pues nos fue muy complicado hasta el descanso. Creo que desde el segundo gol hasta el descanso hemos sufrido, nos hemos desajustado mucho, hemos perdido mucho el control, las intenciones que teníamos del plan, y en la segunda parte pues intentamos variar, intentamos ajustar un poco para ir a pares. Creo que lo conseguimos, pero bueno, con el tercer gol ya pues se acaba el partido y nos dificulta mucho el tramo final del mismo.
8: Buenas, José Alberto. Buenas. Jesús García Bermejo, en directo para Arco FM. ¿Qué le ha pasado al equipo en esta semana? Comenzaba la semana muy bien, frente a un Alavés que llegaba en muy buena línea, ganando 2-1. Luego ha venido el resultado del Camp Nou, este partido, las rotaciones, los cambios. ¿Qué crees que le ha pasado al equipo después de ese partido? Y por otra parte, si, viendo cómo ha ido la semana, ¿volverías a tomar las mismas decisiones que has tomado?
7: Rotaciones y cambios creo que lo tienen que hacer todos los equipos, en mayor o menor medida, porque al final somos un equipo nuevo, llevamos 8 jornadas, gente que está en diferentes puntos a nivel físico, y creo que ahora mismo al nivel que estamos no somos capaces de soportar jugar 3 partidos en una semana, independientemente de que hoy haya un parón. Ese es el motivo por el cual tomamos las decisiones que tomamos, y por supuesto que no hubiese tomado las mismas, porque la semana pues es muy dura para nosotros, muy dolorosa, y bueno, creo que sobre todo los dos últimos partidos y los partidos fuera de casa especialmente, pues tenemos que hacer un análisis muy profundo de lo que estamos haciendo, de cómo lo estamos haciendo, porque la realidad es que el equipo tiene que ofrecer una mucha mejor cara y ser mucho más competitivo y adaptarnos a la categoría lo antes posible, porque nos está costando mucho.
8: Muy buenas, José Alberto, Fernando Cumbrados en directo para TV FM. Ahora mismo que hablabas de los partidos de fuera de casa, ¿qué es lo que le pasa a este equipo? ¿Qué es lo que le pasa a los jugadores? Que no era solo por los resultados, sino por las sensaciones, les vemos muy distintos en intensidad de juego a cuando juegan en el Sardinero. ¿Qué ocurre cuando se sale en partidos como visitante?
7: Es una buena pregunta. Y por eso tenemos que hacer un análisis muy profundo, revisar todo lo que estamos haciendo bien y a partir de ahí pues tomar decisiones para intentar ayudar al equipo a competir mejor. Creo que es un tema de competir, si no, no es lógico lo que hemos visto hace 3 días en el Camp Nou, y no es lógico que un partido como hemos visto, que para mí ha sido un partido que por momentos incluso hemos superado al Celta a nivel de juego, nos vayamos con la sensación de inferioridad de cinco goles en contra, ¿no? Es difícil de entender, es difícil de asumir, es difícil de encajar, pero tenemos que canalizar todo lo que hacemos bien para intentar avanzar como equipo.
9: ¿Qué tal, Alberto? Todo lo que acaba de validar en este momento. Decías antes del partido que que eras ambicioso, pero que 7 puntos al final es un buen balance, ¿no? De lo que vamos de Liga. El Z tiene los mismos, además, en este para unos cuantos dos años de puntuación. ¿No es normal la diferencia que se ha visto hoy, digo, por el resultado y por lo que ha pasado en el año? ¿Crees que no se ajusta a la realidad?
10: ¿El qué? ¿El marcador?
9: La diferencia entre un equipo y otro que se ha visto hoy en el campo.
10: Yo creo que el Z es un equipo que está muy adaptado a la categoría, que tiene jugadores que llevan muchos partidos a la categoría y que hoy lo que ha hecho es oler la sangre y reventarnos en el momento que olió la sangre. Y nosotros tenemos que aprender de ello, porque también hemos tenido situaciones muy similares en recuperaciones, en el juego, en llevar el balón a situaciones muy parecidas en cuanto a los dos goles del Celta, pero no ha ocurrido nada en nuestras situaciones, que en las situaciones que hemos generado, sin haber generado pues eso, pues muy pocas situaciones de gol. Y luego pues estás en ese momento que todo te va en contra, ¿no? Porque creo que, como digo, pues hay muchas situaciones en el partido que pueden inclinar que el partido esté más parejo o menos parejo, y todo te caía en contra hoy, y estás en ese momento que las cosas suceden, que no sabes a veces el porqué, y por eso tenemos que analizar bien todo lo que estamos haciendo, tener una capacidad de autocrítica grande y mirarnos cada uno de nosotros el ombligo, porque evidentemente no podemos encajar 12 goles en dos partidos.
8: Sí, pues Alberto, ahora hablando de Álvaro Mantilla, a la conclusión del partido, ha hablado de que hay que mirarse el ombligo, y sobre esos primeros minutos en donde hemos visto un Racing que estaba controlando, dominando el partido, ha dicho que no nos sirve de nada tener la pelota si no generamos, ¿no? Que es un riesgo tenerla, porque en el momento que la pierdes puedes encajar, y que luego el equipo no se ha sabido sobreponer al golpe anímico de estar sintiéndose superior y haber encajado el primer gol. No sé cómo lo ves tú, qué explicación encuentras a lo que le ha pasado al equipo después de encajar ese gol de penalti, porque sí que da la sensación de que ahí el partido ha cambiado completamente. Y por otra parte, preguntarte si crees que, siempre se dice cuando llegan derrotas como estas, lo mejor es que hay un partido justo después, ¿no? ¿Cómo ves ahora estas semanas sin competición? Evidentemente el equipo las puede aprovechar, pero ¿cómo crees que van a ser para los jugadores sin partidos para poder sacarse la espina de estos dos últimos?
10: Estoy totalmente de acuerdo con las palabras de Mantilla, y en cuanto al parón, creo que es un parón demasiado grande. Para nosotros creo que nos viene bien, porque nos viene bien analizar, nos viene bien intentar conjuntar al equipo, que lo hemos tenido que hacer en competición, porque han llegado prácticamente 6 jugadores en los últimos días de mercado y han tenido que jugar y engranar todo sobre la marcha y en plena competición, y eso es difícil. Entonces, bueno, estas 3 semanas nos van a venir muy bien para analizar lo que hacemos, para dar una vuelta a todo lo que estamos haciendo, intentar ser un equipo más completo, más competitivo, y que a la vuelta contra el Valencia en el Sardinero pues veamos un equipo otra vez como creo que tenemos que ser y como hemos sido a lo largo de estas jornadas anteriores, si quitamos estas dos últimas. Pero bueno, evidentemente irte con dos resultados como los que nos vamos, pues nos hace tener mucho veneno dentro, que ahora nos toca tragar, y espero que esa rabia que los jugadores tienen la puedan sacar el día del Valencia.
8: Sí, pues Alberto, ahora que hablabas del parón, que cómo se recupera psicológicamente también a los jugadores después de estas dos derrotas, y ahora que en este partido también desde el Barcelona veíamos un esquema con 5 atrás, con los partidos que han sido, no sé si planteas seguir incidiendo en ellos, seguir dándole vueltas y que los sigamos viendo en ciertos momentos de partido.
10: Bueno, nosotros estamos aquí para intentar aportar soluciones y variantes tácticas que ayuden al equipo. Está claro que lo que hemos hecho esta semana no ha funcionado para nada, porque hemos estado muy lejos del nivel que tenemos que dar como equipo, y a partir de ahí, ya digo, pues ahora nos toca analizarlo todo bien y en estas semanas aprovecharlas para trabajar mucho y volver el día de Valencia siendo mejor equipo, siendo conscientes de que esto no va a ser fácil, es inaceptable. Entiendo cualquier crítica y asumo toda la responsabilidad de cualquier crítica que se pueda hacer de estos dos últimos partidos, o entiendo a la gente completamente, pero esto no va a ser fácil. Nuestro objetivo es mantenernos, y esto va a ser hasta el último minuto del último día, del último partido, y tenemos que estar preparados para cualquier cosa, siendo mucho más competitivos, porque creo que es lo que el equipo no ha sido en estos dos últimos partidos.
1: Palabras de José Alberto en la rueda de prensa. Poco más que decir. Jugaron muy mal, llevan dos partidos muy malos. Ahora le va a venir bien el parón. Hasta el 11 de octubre no vuelve el Racing a enfrentarse en casa al Valencia, que está también en problemas. Vamos a escuchar también a el defensa Mantilla.
11: Mándanos una primera valoración, imagino que estáis muy fastidiados en el vestuario y mándanos un mensaje para los aficionados que se han ido con un disgusto tremendo con esta segunda goleada.
12: Bueno, estamos, como creo que todo el mundo que sienta este escudo como nosotros, enfadados y decepcionados con el final de semana que hemos hecho. Empezamos muy bien, pero luego ha ido cuesta abajo y sin frenos. Y nada, pues decirles que sigan como lo están haciendo, que nosotros vamos a dar un plus más porque lo tenemos que dar, porque si no, con esto no nos da. Entonces yo confío plenamente en mi equipo, confío plenamente en mi afición y vamos, juntos todos vamos a sacar esto adelante.
13: Y cuéntanos un poco, Álvaro, qué es lo que ha podido pasar en esta semana. Después de la victoria con el Alavés, han sido muchos goles encajados, ¿qué ha podido pasar?
12: Bueno, jugamos tres partidos entre semana, al final jugamos contra el Barcelona, que vemos la racha en la que está. Creo que podríamos haber hecho más, incluso tuvimos también bastantes ocasiones de gol y fue bastante abultado el resultado. Y bueno, hoy creo que empezamos el partido bastante bien, pero creo que eso nos relajó un poco y no fuimos los verticales que queremos ser siempre. Y justo se encontraron la acción del penalti, una acción muy fortuita que justo le pilla bajando el brazo a Velo, que es una mala fortuna de él. Y le meten el gol y se meten en el partido, pero si no, teníamos el partido muy dominado.
13: Te hemos escuchado la entrevista, nada más acabar el partido, hablabas un poco de que sí, que el equipo la tenía, pero que no estábamos generando peligro y que eso a la vez es un riesgo porque la puedes perder. ¿Le ha afectado tanto al equipo el sentirse tan dominador y de repente verse perdiendo como para irse del partido? Porque ha dado la sensación de que una vez encaja el primer gol, se ha ido del encuentro.
12: Bueno, no lo sé, lo tendríamos que ver y analizar, y yo creo que no soy la persona adecuada para decir esto. Al final tenemos un gran míster y un gran staff técnico que analiza todo muy bien. Pero bueno, yo desde mi posición creo que eso, que nos relajó un poco el tener el balón y no crear ese peligro que les meta un poco más atrás, y hacer más ocasiones de gol. Y justo se encuentran con el gol ese y nos venimos un poco abajo y justo tuvimos otro pequeño fallo y nos metieron otro. Y en esta liga no, nadie perdona.
13: Dejando de lado un poco lo que es los resultados, por sensaciones, Álvaro, ¿qué es lo que le pasa un poco a este tipo cuando sale del Sardinero? Que todavía no ha conseguido ganar, que las sensaciones parece que no son iguales que en el Sardinero. No sé si notas mucha diferencia, un poco qué es la diferencia que puede haber.
12: Bueno, la diferencia es clara, que nosotros tenemos uno de los mejores campos de la liga y nos dan un plus increíble y eso se nota, y ese plus que nos falta fuera de casa lo tenemos en casa siempre, y eso es de agradecer y que les animamos a que sigan así porque vamos a dar el do de pecho este año. Y pues eso, fuera de casa al final somos muchos nuevos de la categoría, y estamos viendo lo crudo que es esta categoría, que pues el año pasado no nos pasaba y este año sí, que a la mínima que falla es tal, pues el equipo te lo castiga. Entonces bueno, hay que aprender, tenemos ahora 3 semanas para mirarnos todos los ombligos, aprender, hacer autocrítica y estar más unidos que nunca y sacar esto adelante.
1: Palabras de Álvaro Mantilla, el defensa del Racing. Ahora les viene el descanso, van a seguir esta semana entrenando, pero también tendrán algún partido amistoso. Hasta el 11 de octubre no hay liga. Vamos con la sexta jornada en segunda división. Estos fueron los marcadores. El Córdoba ganó al Albacete 1-2, el Mallorca 0-1 a la Real Sociedad B, el Sporting ganaba al Andorra 1-3, el Castellón, que sigue intratable, 5-0 al Tenerife, el Eibar ganaba al Eldense 1-2, el Cádiz perdía en casa 1-2 con el Girona, Sabadell 3-1 ganó al Oviedo, a 1 empataron Ceuta y Valladolid, el Almería 2-0 ganó al Celta Fortuna, Burgos ganaba a la Unión Deportiva Las Palmas 1-2 y el Leganés ganó 3-2 al Granada. Ahora mismo Castellón líder 16, 15 Eibar, 13 Mallorca, 12 para Almería, con 11 están Burgos, Sabadell y Leganés. Y en la zona baja de la tabla, con 5 puntos están Eldense y Valladolid, 3 Cádiz y Andorra, 1 para Albacete y el colista, que es el Ceuta. Vamos ya con la segunda federación, grupo primero, resultados de esta jornada, la tercera. El Baskonia y Arosa empataron a 2, Atlético Astorga ganó 3-0 al Marino de Luanco, Eibar B ganó al Ourense 0-2, 2-1 el Portugalete al Coruxo, Deportivo Alavés B ganó 3-1 al Oviedo Vetusta, la Gimnástica perdía 0-3 con Bergantiños, el Rayo Cantabria 0-2 perdía con Amorebieta, Compostela ganó 2-0 al Sestao River, el Guernica goleaba 4-0 al Llanera. Guernica, Bergantiños y Portugalete 7 puntos. 6 para Eibar B, Alavés B y Ourense, y también el Sestao River. Con 4, Coruxo, Amorebieta, Baskonia, también 4, el Compostela. 3 para Atlético Astorga, Marino de Luanco, Oviedo Vetusta y Gimnástica. Arosa tiene 2 puntos, 1 Rayo Cantabria y cierra el Llanera sin puntuar. Vamos a escuchar el resumen de lo que fueron las derrotas. Primero, de la Gimnástica, el sábado 0-3, perdían ante el Bergantiños.
14: Well, the match, obviously, the defeat is tough because...
1: Uy, nos sale el comentario de Mario Gutiérrez de Tagle, nos sale en otro idioma, no pasa nada, lo corregimos. Vamos a escuchar a Ezequiel Loza, el técnico del Rayo Cantabria, que perdían 0-2 ante la Amorebieta.
15: Creo que ha sido una derrota merecida, ¿no? No hemos estado nada bien, sobre todo los primeros 30 minutos no hemos entrado nada bien al partido, encajamos ese gol en estrategia. Tuvieron alguna ocasión más, ¿no? En la que no hemos estado nada acertados, hemos estado muy blanditos, ¿no? En la presión, en la defensa de área, no hemos estado nada bien. Íbamos siempre por detrás en todas las acciones. En esa primera media hora hemos estado muy mal y luego a partir de ahí sí que hemos ido creciendo en el partido. Pero las ocasiones que hemos tenido para haber empatado y habernos enganchado al partido, las hemos fallado, no hemos tenido acierto. Y bueno, pues como más volcados estábamos allá por ese empate, llegó esa jugada de contra, de segundo gol, donde tampoco defendimos bien, encajamos el 0-2. Aún así hemos seguido atacando, hemos tenido ahí una ocasión de Diouf, donde podríamos haber metido ese 1-2, habernos enganchado otra vez al partido, pero ya te digo, ¿no? Hoy no ha salido nada, hemos estado mal, sobre todo esa primera media hora nos ha condenado mucho y luego hemos ido a remolque y no hemos conseguido engancharnos al partido, ¿no? Así que, bueno, sacar la lectura de que tenemos que mejorar mucho, saber en la categoría en la que jugamos, enchufarnos desde el primer minuto, no podemos regalar minutos, no nos pueden ganar en intensidad, en fuerza, en todo eso sabemos que tenemos que ir desde el primer minuto a tope porque los equipos, pues ya lo hemos visto, ¿no? Un Amorebieta muy serio, muy ordenado y que ha aprovechado sus ocasiones, ese inicio bueno que han tenido y luego se han defendido bien en este campo que tampoco nos permite darle mucha velocidad al juego, pues ha sido suficiente para ganarnos, ¿no? Así que tenemos que enchufarnos, recuperar gente que tenemos y que lesionada y que necesitamos que se recuperen para ir siendo más competitivos y a partir de ahí hacer crecer el equipo, levantar la cabeza a los chavales y seguir trabajando para construir un equipo mucho más fuerte del que hemos sido hoy.
1: Palabras de Ezequiel Loza, el Rayo Cantabria, el domingo a las 12:30 visitan al Llanera. Vamos a escuchar ahora sí a Mario Gutiérrez Tagle. Esto comentaba de la derrota ante Bergantiños.
16: El partido, obviamente, la derrota es dura por el resultado, por hacerlo además en casa delante de nuestra afición y demás, pero bueno, sobre todo creo que bastante condicionado, ¿no? Lo primero en la primera acción del primer gol de ellos. Creo que viene de un fuera de juego claro, eso que obliga a hacer una mala acción en el despeje y demás, y luego creo que la expulsión condiciona muchísimo el partido. Obviamente que no es excusa que ellos estaban siendo mejores en esos minutos del partido, han entrado muy bien al partido, nos han metido en nuestro propio campo. Creo que, bueno, salvo en esa acción del gol, más o menos estábamos defendiendo bien, aunque nos estaba costando salir, volvíamos a estar un poco imprecisos y demás, pero bueno, creo que sobre todo eso, ¿no? Muy condicionados. El hecho de, contra un equipo como el Bergantiños, con el resultado de 1-0 en contra, quedarte 10 futbolistas durante tanto tiempo, obviamente te condiciona. Yo creo que ha sido una acción, pues una falta que obviamente ellos piden tarjeta, pero cuando saca la tarjeta roja, yo creo que hasta ellos mismos se sorprenden. Después, creo que el segundo gol nos hace mucho daño. Eso, pues bueno, creo que ha sido un golpe muy duro nada más empezar el segundo tiempo. Y lo positivo del partido, lo que hay que sacar es, y con lo que nos tenemos que agarrar, es que tanto la gente que ha entrado como la gente que ha permanecido en el campo con uno menos no han dejado de intentarlo, han tenido personalidad para seguir compitiendo hasta el final. Creo que hemos tenido nuestras situaciones, sobre todo en estrategias, hemos, bueno, pues rematado un córner claro, hemos tenido varias faltas también claras, hemos tenido contraataques, hemos intentado lo que decimos, ¿no? Contracorriente, con ese resultado adverso y con uno menos durante tanto tiempo, hemos intentado seguir compitiendo hasta el final y eso es con lo que nos tenemos que quedar positivo. Lo demás, obviamente, creo que ellos estaban siendo mejores, pero lo que he dicho al principio, muy, muy condicionado por esas decisiones de la primera parte.
1: Palabras de Mario Gutiérrez Tagle. Perdió la Gimnástica, que el domingo a las 12 visitan al Oviedo Vetusta. Bueno, pues vamos a recordar también la Segunda Federación Femenina, la derrota contundente del Racing A Féminas. En Féminas Recordamos que en ese grupo se dieron estos marcadores de la tercera jornada. El Deportivo de La Coruña B goleaba 4-0 al Racing, a 0 empataban el Rayo Vallecano y el Eibar B, 3-0 ganó el Oviedo al Avilés. El Osasuna Femenino B cayó 0-4 con el Burgos. Madrid Femenino B empató a 2 con el Celta de Vigo. 1-5 ganó el Sporting al Victoria Club de Fútbol. El Arratia ganaba 2-0 al Vizquerre. El Oviedo líder 9 puntos, 7 Celta y Eibar B. El Racing ahora mismo recordamos que está un décimo con 3 puntos. El puesto 11 de 14 equipos en este grupo primero de la segunda federación femenina. Hubo también jornada en la Liga Femenina Primera División. El Barcelona goleó al Alavés 0-6, está de líder. Badalona y Real Sociedad empataron a 0. El Español goleó 5-1 al Madrid Femenino. Atlético de Madrid ganó 1-0 al Logroñés United. Real Madrid 3-1 al Valencia. El Sevilla ganó a Costa de Ege 1-3. Deportivo ganó al Granada 0-3 y empataron a 0 Eibar y Athletic. Vamos a repasar también el resto de fútbol y fútbol sala. División de honor juvenil, el Racing ganó 3-0 al Solares, empataron a 1 Marina Sport y Gimnástica. El Van Sander perdió ante el Victoria Fútbol Club 1-0. Primera juvenil, Nueva Montaña A 2, Escudo A 2. Primera infantil, el Escudo A perdió 3-1 en la visita al Colindres. Segunda infantil, Escudo B 0, Bimenor A 1 y el San Vicente perdía 0-6 con el Mineros A. En la tercera infantil, Valdáliga ganó 0-4 al Oceja B. Comillas goleó 8-2 al Milinde. Mier de Vega ganó 3-0 al Valle Lebaniego y el Torina A 6-0 al Escudo D. Primera Alevín, empate a 4 del Escudo A visitando al Marina Sport A. Segunda Alevín, 6-1 ganó el Valle Lebaniego al Airón B. A 1 empataron Escudo B y Gimnástica B. Primera Benjamín, el Escudo A perdió 7-2 visitando al Solares A. Segunda Benjamín, Valle Lebaniego ganaba al Airón B 1-2. En la Copa Femenina de Tercera Femenina, como digo, en la segunda jornada, Montes Ocera ganó 3-1 a Racing Féminas y Oceja ganó a Meruelo 0-3 en el grupo A. En el grupo B, Torina ganó 3-2 al Atlético Mineros y Monte A ganó 0-1 a Roblón A. Y en la Liga Preferente Femenina, segunda jornada, Monte B ganó a Villaescusa 1-5, San Martín 0-1 a Olimpia, Mioño ganó 2-6 a Peña La Chicoria, Arenas de Frajana 2-0 a Laredo, Revilla goleó 8-0 al Trope y el Oceja B ganó a Monte Socer B 1-3. Vamos con fútbol sala en la segunda división nacional, primera jornada. Muslera A 2, Atlético Arnoya 4 y Mioño 1, Teidaya A 1. En fútbol sala, finales de la Supercopa Mario Antolín. En la Supercopa de Tercera Nacional, La Folía 3, Murieda Surrutia 2. En la Copa Autonómica, Herrera Moderno A 5, Unión Castreña A 0. Y en la Supercopa Femenina, Muslera A 5, AUPA Muslera 1. ...9:21, hacemos una pausa y buscamos ya el resto de deporte del fin de semana.
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1: Hacemos un repaso al resto de deporte que tuvimos en el fin de semana. Balonmano Liga Sobal, segunda jornada, primer triunfo del Vasco Balonmano Torrelavega. Ganó al Balonmano Nava 33-19. Segunda jornada también en División de Honor Plata Masculina, derrota de Blendio Sin Fin en Burgos ante el San Pablo 35-30. Primera jornada de Primera Nacional Grupo B, Ástander Astillero ganó 36-30 a Grupo Ejido Pinto. Horizonte Atlética ganaba 31-30 a La Fuente Pereda. Recoletos Arroyo perdió 29-30 con Vasco Balonmano Torrelavega. Y Caja Viva Camargo caía ante Sariego Balonmano 28-34. Tuvimos en Abu Dhabi baloncesto Supercopa de Europa. En semifinales el Olympiacos ganaba 92-90 a Fenerbahce y el Real Madrid 98-95 al Dubai. Ayer en la final, título para el Real Madrid de la Supercopa de Europa, ganó 93-89 a Olympiacos. Se jugó en el Bernabéu la Copa Intercontinental categoría sub-20, título para el Real Madrid que ganó al equipo de Santiago Wanderers de Chile 3-1. En la Challenger de rugby femenino, España ganó a Samoa 61-21. Mundial sub-20 de fútbol femenino en Polonia, España se metió en semifinales, ganó 1-0 a Brasil. Italia ganó 3-1 a Corea, así que en semifinales España-Italia. Cristina Buxa ganó el dobles femenino de Guadalajara junto a Marichal. Recordar que perdió en semifinales en el torneo individual de Guadalajara en México. Dos futbolistas del Racing convocados con sus selecciones, Zabiri en Marruecos y Pablo García con la española sub-21. Guliasli al final se quedó fuera de Georgia por inactividad. Hubo concurso nacional de saltos de tres estrellas de hípica en Eras. El primer día destacaron Gonzalo Menéndez y Leonardo Medal. La segunda jornada fue para Gaicea Pérez, para Luis Manuel Gutiérrez, René Creci y también Jaime Martínez. Y ayer ganaron Pablo Artime, Gonzalo Menéndez y Miren Melgosa. El TAP, Tribunal de Arbitraje, le quita el título a Dani Sordo por ser el ganador del Campeonato Luso de Rally 2025. No es portugués y, por lo tanto, le quitan el título en el 24 si se lo concedieron a otro piloto que no era portugués, a Chris Meque. Este fin de semana, Campeonato del Mundo Waco Junior de Kickboxing ha comenzado en el día de hoy. Mundial de Sky Running en La Gomera, en España. El oro de Luis Puigbert en la prueba de kilómetro vertical. La plata de José Antonio Bellido y cuarto puesto del cántabro Marcos Villamuera. También fue cuarta en féminas Nayara Irigoyen. En la prueba Sky Ultra, plata de Julen Calvo y de Mireia Poms. Y en Sky, la prueba más corta, plata para Dimas Pereira, el asturiano. Recordar que España consiguió también oro por países. Paula Blasi muy cerca de dejar el UAE, fichar por Movistar, igual que Mireia Benito. Bueno, Mireia Benito ya está confirmada. Alejandro Ponce ganó el 10º trofeo Bicicleta Armeta de ciclismo en Sarón ayer, donde se juntaron cadetes de primer año e infantiles de segundo año. En esa categoría infantiles ganaron Javier Fabián y Ainara Vélez. Javier Aguirre se convierte ya en nuevo entrenador del Valencia hasta el 2027. Ayer, Gran Premio de Austria de Motociclismo del Mundial. En MotoGP ganó Pedro Acosta, seguido de Jorge Martín. En Moto2, Izan Guevara primero. Y en Moto3, Máximo Quiles. Segundo, Brian Uriarte, el cántabro. Tercero, Álvaro Carpe. España, campeona del mundo de handball, de balonmano silla de ruedas, al vencer en la final 2-1 a Japón. Igor Arrieta correrá el año que viene en el Lidl Trek, el equipo de Juan Ayuso. Hoy han comenzado los mundiales junior de kickboxing en Italia, categoría junior, como digo. En voleibol, Club Voleibol Torrelavega ganaba al Torrejón 2-1, perdía en el cuadrangular contra Alcobendas y Leganés. Astillero ganó 3-0 al MB Lugo. Surayén Pernía y David Fernández ganaron el Rally Sprint de Obregón por delante de Dani Peña y de Raúl Pérez. Terceros, Pablo Fernández y Álvaro Gutiérrez. Séptimo puesto para Ángel Rivero y Roberto González. Aitor Llarena ganaba ayer el slalom de Marina de Cudello. Segundo, Francisco Díaz. Y tercero, Aitor Llarena, padre. Piganzoli vence en el Tour de Luxemburgo, donde Mathieu van der Poel había destacado la jornada anterior con una gran escapada. Copa Davis, Chile 0, España 4. España estará en la final a 8. Berta Abellán ganó el Gran Premio de España de Trial y consigue su segundo título consecutivo del Mundial. Segunda, la italiana Andrea Raviño. El Juventud de Badalona ganaba la Supercopa Endesa, vencía en la final al Barça 101-87. Comenzaron los Mundiales de Ciclismo Contrarreloj, título para Evenepoel, el cuarto consecutivo por delante de Felipe Gaña y de Pol Seixas. Mejor español, decimoquinto, Iván Romeo. En féminas, título para Marlen Reuser, segunda Bastec, tercera Kopch. La mejor española, decimoctava, Paula Blasi. Recordar que Víctor González y Marta Castillo ganaron el concurso del PRC en Reynosa. Hoy el torneo San Mateo ha sido para Pablo Lavín, final ante Fran Rucandio. Óscar Salmón, campeón de España de segunda categoría en la Cebosa, seguidos de Sergio Mantecón. Manuel Recio, campeón de España de tercera categoría en Sobarzo, segundo Óscar Alonso Sánchez. 800 participantes en el trialón Ciudad de Santander, victorias de Diego Mentrida y de Andrea Medeiro. En la prueba de media distancia ganaron Julen Andueza y Helen Alberdi. Y por último en vela, el Sail GP España con el barco Los Gallos vence en la regata del fin de semana en Ginebra. Están segundos en el Mundial Sail GP por detrás de Australia, que saca 17 puntos. Bueno, esta semana hablaremos ya del comienzo de la liga para el grupo Alega en Primera FED. La plantilla 2026-27, entrenada por Lolo Encinas, va a tener a KJ Jenkins, a Winterin, también a Germán Martínez, Diego Alderete, Samu Rodríguez, Lapornik, Beltrán, Alex Murphy, Ferrando, Seoane, Ostojic, Javi Menéndez y Embobo. Bueno, pues son las 9:30, así termina nuestro espacio deportivo de hoy, de este día de San Mateo, lunes 21 de septiembre. Muchas gracias por la atención prestada, feliz noche, buen descanso y hasta mañana, que volvemos a las 3 de la tarde.

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0: Son las 12 de la noche y un minuto.
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0: Son las 2 de la madrugada y un minuto.
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